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0: 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En Carnaval FM, ya son las 21 horas con 4 minutos.
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2: Llegó la hora, pariente.
3: Llegó la hora, pariente, 21:07. Ahí te la dejo.

aprovechamos de saludar a nuestros amigos de Facebook que están de cumpleaños el día de hoy. 5 de octubre. Están cumpliendo añito hoy día. Caroline Alejandra Galindo Negrón, Lucho Igor, Marcela Vargas Chacón, son nuestros tres amigos que están de cumpleaños el día de hoy, 5 de octubre. Les enviamos un tremendo saludito, que lo pasen bonito, que sigan cumpliendo muchos, muchos añitos más. Muchas felicidades a nuestros amigos de Facebook que están de cumpleaños.

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1: La combinación perfecta para enamorar.
2: ¡Ya nos vamos! ¡Talismán! 21:25. Que tengan todos una linda noche de día lunes. Un mejor día martes para todos. Una excelente semana para todos y cada uno de ustedes. Será hasta mañana, si Dios así lo quiere. Cuídense mucho. Nos escuchamos mañana.
3: En Carnaval FM, ya son las 21 horas con 26 minutos.
4: El tribunal amplió la detención de un hombre que confesó a su pareja haber asesinado a una persona en la madrugada, en la calle. La mujer, al salir a buscar ayuda, encontró a la víctima aún con vida. Se inició un juicio contra un individuo acusado de abuso sexual y violación de una menor de 14 años. El Ministerio Público pide una pena que suman 17 años de presidio. Y se levantó alerta roja que fue dispuesta por las precipitaciones. Se evidenció estabilización a los caudales de ríos y esteros. El Ministerio de Vivienda y Urbanismo habilitó al tráfico calle Bellavista entre Manuel Señoré y Armando Sangüesa. Concluyeron los trabajos de reposición de la calzada.

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1: Hola, buenas noches. Vamos a revisar junto al material informativo de esta jornada. El tribunal amplió la detención de un hombre que en la madrugada entró a la casa y le dijo a su pareja: hijita, maté a una persona en la vía pública. La mujer salió a buscar ayuda y encontró a la víctima con vida. Fue trasladado al hospital clínico.
2: Cámaras de seguridad ubicadas en Avenida España con Avenida Independencia captaron durante la madrugada de este lunes cómo un individuo derribó a un transeúnte para luego propinarle diversas patadas en la cabeza. Tras el hecho, el responsable, identificado como Javier López Vera, se dirigió a su domicilio con rastros de sangre en las manos.
3: El imputado llegó hasta su domicilio, donde su conviviente lo observa llegar con sangre en las manos y él manifiesta que había matado a una persona. Producto de estos antecedentes, la conviviente sale del domicilio a ver efectivamente si había alguna persona lesionada en la cercanía, logrando encontrar a la víctima tendida sobre una acera.
4: Llega la persona al lugar y ve que efectivamente hay una persona que estaba tendida en la vía pública. La persona se encontraba inconsciente, es por eso que se llama personal SAMU, quien finalmente lo logra trasladar hasta el Hospital Clínico Magallanes. El victimario sí mantiene antecedentes penales por delito de mayor connotación social.
2: Con la confirmación de las lesiones, el Ministerio Público instruyó el despliegue de unidades especializadas para así recuperar los medios de prueba del ilícito, tanto en la vía pública como al interior de la vivienda del imputado.
5: El equipo pericial se constituye en el sitio del suceso verificando diversas evidencias de índole biológico. De igual forma, conforme a orden de entrada y registro, se logró la incautación de evidencia de prendas de vestir, las cuales también además mantenían manchas de aspecto hemático, las cuales eran analizadas en nuestros laboratorios.
2: A la espera de los informes médicos que determinan la evolución clínica de la víctima, quien ya se encuentra fuera de riesgo vital, el tribunal autorizó ampliar la detención del imputado, fijando su audiencia de formalización para este miércoles a las 10 de la mañana.
1: Y se inició el juicio oral contra un hombre acusado de violación y abuso sexual contra una joven de menos de 14 años de edad. Están pidiendo una pena que en total suman 17 años de cárcel.
2: A finales del año 2012, una menor de 14 años habría sufrido episodios de violación y abuso sexual al interior del domicilio de sus tíos. Tras una querella presentada por la víctima ya en su etapa adulta, el Ministerio Público llevó el caso a juicio oral, centrando la persecución penal en un evento específico donde el acusado ya tenía 18 años de edad.
6: Dada entonces esa situación vivida por ella, no solo en ese momento, sino que durante muchos años, es que tuvo una serie de repercusiones a nivel psicológico que finalmente la llevan a develar y a contar estos hechos, y finalmente se pone esta querella, y es que nosotros estamos solicitando una sanción para el imputado.
2: La defensa del imputado rechazó la acusación y cuestionó la cronología del relato, sosteniendo que las agresiones denunciadas ocurrieron cuando éste tenía 10 años, por lo que solicitan el sobreseguimiento de la causa, argumentando que a esa edad estaba exento de responsabilidad penal.
7: Estamos hablando de dos niños que jugando comienzan a hacer exploraciones sobre su cuerpo, y en esas circunstancias no podemos penalizar conductas ocurridas por niños dentro del contexto de los juegos que ellos tenían, y en este caso, para hablar respecto a mi representado, estos hechos ocurren cuando él, o comienzan a ocurrir cuando él tenía 10 años de edad.
2: En un primer día de juicio que tuvo el relato de la propia víctima, del imputado y testigos, ahora los magistrados deberán analizar las pruebas testimoniales para establecer justamente la temporalidad de los incidentes. El tribunal resolverá si acoge las penas, que en su grado máximo ascienden a los 12 años de presidio, o si declara, por el contrario, la prescripción definitiva de los delitos.
1: Y levantaron alerta roja dispuesta a partir del viernes 2 de octubre por las fuertes precipitaciones de esos días. Las autoridades dicen que van a realizar obras importantes para minimizar los riesgos en caso de futuras emergencias.
8: Este lunes se levantó la alerta roja por precipitaciones decretada para Punta Arenas tras la séptima reunión del Comité de Gestión del Riesgo de Desastres Regional, instancia donde las autoridades evaluaron la evolución de la emergencia y constataron la estabilidad de los caudales de los principales cursos de agua.
9: Este levantamiento se hizo por resolución del séptimo COGRID que hemos tenido en esta emergencia. Es un levantamiento que se basa justamente porque ya pasó la peligrosidad de inundación, el clima se mantiene estable y todos los caudales medidos en la región, o sea, y en la comuna de Punta Arenas se encuentran estables. Nosotros también ahora comenzamos la etapa de rehabilitación. Esto significa ayudar y tratar de ver que los bienes y las personas puedan volver al estado anterior con maquinaria. También consiste la etapa de rehabilitación en ver las obras que necesitamos de ahora en adelante para prevenir este tipo de emergencia.
8: Farías destacó que las labores de limpieza del río de las Minas, realizadas hace algunas semanas, fueron fundamentales para reducir el riesgo de un desborde.
10: No tenemos mayores peligros. El sobrevuelo el día de ayer técnico indica lo correspondiente en atención a que no hay peligros en ninguno de otros sectores. Esa fue la intencionalidad, no solamente abarcar la ciudad, sino que a su vez también los otros afluentes como el río y sus afectaciones, tanto del vía aéreo y vía terrestre, que lo materializó el municipio. Debo destacar el trabajo en terreno de todos los sectores, en especial, ¿no es cierto?, del ejército y a su vez también el municipio, en el trabajo minucioso y que inclusive no termina el día de hoy.
8: Pese al levantamiento de la alerta roja, continuarán las labores para disminuir riesgos asociados a futuras crecidas, las cuales serán abordadas por la Mesa de Trabajo de Cuenca, cuya próxima sesión está prevista para el 14 de octubre.
11: Las obras que tenemos que desarrollar ahora son las que venimos diciendo de un tiempo a esta parte desde que iniciamos nuestra administración, que es levantar el, reconstruir el puente O'Higgins, la caja del río de las Minas soporta 100 metros cúbicos, 100 cubos, y tiene la capacidad del puente O'Higgins es de 75 cubos. Eso significa que tenemos un estrangulamiento en la caja del río en ese lugar específicamente.
8: Entre los proyectos considerados en el informe elaborado tras el aluvión de marzo del 2012, se hallan la construcción de otras dos piscinas de retención de sedimentos y la reposición de gaviones en el sector de Yau Yau.
12: Y habilitaron al tráfico el tramo que está cerrado por reposición de pavimento en la calle Bellavista, entre Armando Sanhueza y Manuel Señoret. Esto forma parte del plan de conservación de vías.
2: Más de 2.000 metros cuadrados de calzada fueron reemplazados en calle Bellavista. El trabajo en este tramo, comprendido entre Señoret y Armando Sanhueza, consistió en la remoción total del suelo e instalar nuevamente la calle, en un diseño que busca aumentar la durabilidad de la vía frente al tráfico y el clima.
13: Tenemos un presupuesto asignado a este tramo de 326 millones, en un presupuesto global de 4.000 millones para 5.000 metros cuadrados en total, digamos, de trabajo, que está abarcando en dos grandes proyectos.
2: La entrega de esta arteria, que forma parte del contrato conservación de vías urbanas de emergencia financiado por el gobierno regional, se concretó dos semanas antes de la fecha estipulada, trasladando ahora las maquinarias hacia el centro de Punta Arenas.
14: La planificación es clara y la verdad es que vamos a tratar de abordar la mayor cantidad de paños grandes en lo que nos queda de aquí a fin de año.
2: Mientras se coordinan las autorizaciones para intervenir otras arterias, las faenas se mantienen activas en calle Chiloé entre Angamos y Maipú, además de las reparaciones a media calzada en Avenida Bulnes. Además, mañana se entrega el tramo que hasta hoy se estaba reparando en General del Canto entre Ernesto Riquelme y Manuel José Orella en el barrio Prat.
12: Tú sabes que la calle Bellavista recuerda a la batalla del mismo nombre que se libró el 14 de enero de 1826. Historia de Chile pura. O sea, se cumplieron este año 200 de esa batalla. Nos vamos a ir a la primera pausa comercial de esta noche y cuando regresemos, se efectuó la preparación de juicio oral contra dos menores de edad. Esto por un homicidio ocurrido el 29 de marzo de este año.

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4: Y se efectuó la audiencia de preparación de juicio oral contra dos menores de edad acusados del homicidio de Sergio Mancilla Reñanco. Esto ocurrió el 29 de marzo de este año.
5: La noche del 29 de marzo, Sergio Mancilla Reñanco, de 32 años, falleció tras recibir estocadas con un arma blanca en calle Hornillas. Por este crimen, el Ministerio Público llevó a audiencia de preparación de juicio oral a los dos menores de edad que confesaron la autoría de este homicidio.
6: Este juicio se preparó, se incorporaron todos los testigos y toda la prueba documental y otros medios de prueba, específicamente videos. La defensa intentó excluir determinados videos y dos testigos en particular, a lo que el tribunal no dio lugar.
5: El tribunal desestimó la solicitud de la Defensoría Penal Pública, la cual buscaba excluir informes, cámaras de seguridad y testimonios ingresados por la Policía de Investigaciones bajo el argumento de que estas probatorias habrían sido presentadas fuera de plazo.
7: Ese informe está fuera del plazo de investigación, la investigación se cerró el 21 de agosto, por lo tanto todo lo que venía después, en nuestro concepto, no podría ser incorporado como prueba en este proceso, porque creemos que más cuando se trata de un estatuto reforzado de adolescentes, debiese primar la legalidad y el texto de la ley, y por lo tanto, si nosotros no pudimos tener forma de contrarrestar, porque en definitiva se incorporan antecedentes el día previo a la acusación, no teníamos forma de pedir diligencias, de pedir alguna prueba en contra de esa nueva prueba que se está incorporando.
5: Los jóvenes permanecerán internados provisoriamente en el Centro de Internación Provisoria de Río de los Ciervos a la espera de la fijación del juicio definitivo, en donde ambos imputados arriesgan penas de 10 años de régimen cerrado bajo la Ley de Responsabilidad Penal Adolescente.
8: Y consejeros regionales del oficialismo se refirieron a eventual recorte del presupuesto para regiones. No es la excepción el recorte para Magallanes y Antártica chilena, que dijeron que hay que analizar bien en qué se invierten los recursos.
9: Consejeros regionales oficialistas se pronunciaron este lunes respecto a la eventual baja en el presupuesto 2027 para todos los gobiernos regionales del país. En este escenario, el Ministerio de Hacienda determinó disminuir el monto en 6.785 millones de pesos, lo que se traduce en un 7,46% menos de recursos de los contemplados en el presupuesto para este año.
10: ¿Que nos vaya a afectar a nosotros? No lo creo. No lo creo porque yo he visto cómo se derrocha la plata en este gobierno. Cómo se hacen o se planifican gimnasios, 4.000 millones de pesos donde no vive nadie. Controles de identidad a la gente que se baja del avión por 4 o 5 mil millones de pesos, que tampoco se necesita nada nunca porque esa información llega en la lista de pasajeros. Yo creo que hay que hacer un estudio o una concientización propia de qué estamos haciendo con la plata. Yo creo que llegó el momento de empezar a ser austero y no seguir endeudando este país.
9: El representante de la provincia de Última Esperanza, Max Salas, sostuvo que autoridades y funcionarios públicos deben extremar el cuidado en el uso de los recursos del Estado, considerando que corresponden a dineros provenientes de los impuestos de la ciudadanía.
11: El nivel de despilfarro y robo que hay en las finanzas públicas, al menos en esta región, y sospecho que es extendido en todo el país, nos obliga a revisar cómo se está gastando la plata. Nos obliga, es un imperativo moral, porque en Magallanes se roba plata estatal. Por eso hay tantos funcionarios y por eso incluso en este gobierno regional se encuentra hasta la más alta autoridad pesquisada, con sus teléfonos requisados.
9: Así también apelaron a transparentar el destino de los recursos y evaluar qué gastos podrían ajustarse para evitar la afectación de proyectos para la región de Magallanes.
8: Graves acusaciones, muy graves. Bueno, dejó de llover, el sector, por ejemplo, Yau Yau está volviendo a la normalidad. El ejército, por ejemplo, destinó una retroexcavadora para trabajar en el lugar y los propios vecinos han sacado el agua, el barro, tratan de mejorar sus viviendas.
9: Tal como informamos el sábado pasado, Yau Yau Bajo fue uno de los sectores más afectados por las intensas precipitaciones registradas en Punta Arenas, emergencia que mantuvo a la comuna bajo alerta roja y que puso en riesgo a viviendas cercanas al estero. Durante este domingo, Obras Públicas junto al Ejército y la Municipalidad de Punta Arenas inspeccionaron el lugar y desarrollaron trabajos para encauzar el agua y evitar nuevos desbordes.
12: La retro de los militares fue que pudo abordar ese tema con su retro oruga, que pudo meterse al río y poder despejar los árboles caídos, las piedras que pudo acomodar acá para que no choque el impacto del río al sitio y no me llegue hasta la casa. En esta fecha igual es como súper extraño, nadie estaba preparado, ni siquiera el invierno fue tan fuerte. En 2 días dejó las cosas y sirve como recordatorio, porque hay que prevenir estas cosas, porque acá tienen que fabricar una muralla, algo de contención.
9: Entre las intervenciones ejecutadas, se profundizó y despejó el fondo del estero Yau Yau, para así mejorar el escurrimiento del agua.
13: La limpieza, como ven a los alrededores, también sacó cualquier cantidad de latas que venían de arriba de los cerros, de más arriba, no sé, gente que viene a tirar neumáticos, unas redes también, hay cualquier cantidad de redes, y unos cercos perimetrales también que también llegaron acá. Pero gracias a Dios ya estamos parándonos, estamos haciendo los últimos retoques ahí para poder dejar operativa la otra cabaña. Tengo sentimientos encontrados por un lado, porque yo del 2017 que vengo haciendo en una reunión de la Junta de Vecinos hice hincapié sobre el tema, sobre colocar gaviones aquí alrededor y un puente. No se me escuchó en su oportunidad. No se hicieron los gaviones, ni tampoco se hizo el puente. Ese puente que se ve ahí lo construí yo con mis recursos. Así que, y tampoco hice intervención del río, porque la afluencia del río es la misma que siempre ha traído. Así que para que quede claro eso y no haya una mala interpretación con respecto a la profundización del río.
8: A ver, la Dirección de Crédito Prendario, más conocida como la Diarriga, realizará el 19 de octubre a las 3:30 p.m. un nuevo remate online en la sucursal Punta Arenas. Se contempla un total de 664 lotes correspondientes a 652 de alhaja y 12 de objetos varios. Las especies están asociadas a préstamos entregados durante septiembre y octubre del año pasado, cuyos créditos vencieron en febrero o en marzo de este año. Para participar en el remate, las personas deberán realizar previamente el pago de una garantía que asciende a 200.000 pesos. Detalles en nuestra página, entra a ella, itvpatagonia.com.

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0: El cantante y compositor español Alex Ubago, tú sabes que actúa en Punta Arenas el 20 de este mes. En esta gira ya debutó en Santiago el sábado en el Santander Arena. La gira lleva por título ¿Qué pides tú?
1: El cantante y compositor español Alex Ubago se reencontrará con sus fanáticos chilenos en una nueva visita al país, la que realizará en el marco de su gira 25 años de ¿Qué pides tú? Los fanáticos de la música romántica y el pop en español tendrán una cita imperdible el próximo 20 de octubre en Punta Arenas con la presentación de Alex Ubago, quien llegará a la capital de Magallanes como parte de su gira aniversario por Chile. Punta Arenas será una de las 7 ciudades chilenas que forman parte de esta gira producida por ITV Eventos, que ya ha tenido una gran respuesta del público, con los conciertos de Antofagasta y Arica completamente agotados, entre otros. Ubago espera con ansias reencontrarse con su público magallánico. Así lo expresó en una entrevista en Una Mañana en Familia de ITV Patagonia.
2: Aprovechar vuestro altavoz para mandar un saludo muy cariñoso a todos mis seguidores y seguidoras en Chile y concretamente en Punta Arenas. Y bueno, dejar esa invitación que por lo que me dicen todavía quedan algunas entradas, pero ya quedan pocas. Y bueno, pues agradecido, ¿no?, por la respuesta que está teniendo la gente en Punta Arenas con el concierto. Va a ser un show muy especial y muy Remember, en el que vamos a tocar íntegramente todas las canciones de aquel primer álbum, además de otros éxitos de mi carrera. Así que bueno, espero que lo disfruten. Y nada, os mando un besazo enorme a toda la gente en Punta Arenas.
1: El cantautor español celebrará los 25 años de su primer álbum, ¿Qué pides tú?, disco que marcó el inicio de una exitosa carrera internacional y que vendió cerca de 1,5 millones de copias en todo el mundo. Para el show de Punta Arenas aún quedan entradas disponibles en ticketpro.cl. Se espera que sea una gran noche, donde un millar de voces repleten el gimnasio de la Confederación Deportiva, canten a viva voz todas las canciones del artista español. Una noche para reencontrarse con canciones que marcaron a toda una generación y celebrar junto a Alex Ubago sus 25 años de historia musical.

0: Bueno, los agricultores de Magallanes están fortaleciendo la producción regional y esto mediante invernaderos financiados con aportes públicos y recursos propios.
1: El clima magallánico representa uno de los principales desafíos para el cultivo de hortalizas. Por ello, agricultores regionales han recurrido históricamente al uso de invernaderos. En su visita a la región, el subsecretario de Agricultura, Francesco Venecián, destacó este tipo de iniciativas como una herramienta clave para el fortalecimiento de la producción local y así avanzar en una mayor disponibilidad de alimentos 100% magallánicos.
2: En el tema producción de hortaliza, nos abastecemos solamente el 11% de lo que se consume en Magallanes, se produce en Magallanes. Estas herramientas, invernaderos, producción bajo techo, es lo que le permite incrementar este volumen de producción de hortaliza en la región, que es muy importante. Y eso se puede generar a través de la pequeña y mediana agricultura.
1: Un ejemplo es el de María Agüero, productora de hortalizas del sector de Ojo Bueno, quien estrenó este año un invernadero de 60 metros cuadrados con estructura de metalcón y cubierta de policarbonato, que garantiza proteger y potenciar cultivos de lechuga y de cilantro. La inversión total del invernadero superó los 4 millones de pesos, de los cuales el 80% proviene del gobierno regional, canalizados por INDAP a través de un convenio entre ambas instituciones, y el 20% restante salió del bolsillo de la propia agricultora.
0: Y el Servicio Nacional del Consumidor, el SERNAC, recordó las normativas vigentes para estos días del Cyber Monday, hoy, mañana y el miércoles. Por ejemplo, está vigente la garantía legal y también el derecho a retracto.
3: Cerca de 500 empresas forman parte de un nuevo Cyber Monday, organizado por la Cámara de Comercio de Santiago y que ofrece múltiples descuentos desde el 5 al 7 de octubre. Ante esto, ¿cuál es el deber de cada empresa? Preste mucha atención.
4: En el comercio de toda la vida, acá en el comercio digital, también tienen derechos. El principal derecho, y diferente al del comercio normal o tradicional, es el derecho a retracto. Cuando usted compre en su casa, compre online, un bien, un servicio, una lavadora o una secadora, lo que fuera, tiene 10 días desde que recibió, no desde que compró, sino que desde que recibió el producto en su casa, para devolverlo, si así lo estima usted conveniente.
3: Si llegara a encontrar un PlayStation 5 a 70 mil pesos o un iPhone último modelo a 20 mil pesos y luego le cancelan la compra, tiene derecho a exigir la reparación, el cambio del producto o la restitución del dinero pagado. Y no debe obligarse a seguir la alternativa que le ofrezca la tienda.
4: Anulan unilateralmente la compra diciendo o acusando falta de stock. Pues bien, la falta de stock no es algo que pueda resistir o deba resistir la persona consumidora. Es deber del proveedor asegurar un sistema por el cual esté anunciando que vende algo y que efectivamente asegurarse de que lo tiene para vender.
3: En caso de detectar cualquier irregularidad o incumplimiento, el SERNAC podrá oficiar a las empresas, citar a sus representantes o derivar los antecedentes directamente a la justicia. Para conocer los canales oficiales de atención e informarse más en detalle, visite el sitio web que aparece en pantalla y disfrute tranquilo de las rebajas.
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Ahora sí, me puedo despedir. Sí, sí, probando, probando. Le decía que nos despedimos agradeciendo como siempre su compañía. Mañana nos reencontramos, no te olvides, ¿eh? Mañana, sí, horario habitual. Ahora llegan los datos del tiempo con Viviana Vargas Gutiérrez y después tenemos el deporte regional. Buenas noches, que descanse. Hasta mañana. Y nos vamos a ir con estas imágenes porque ya les informábamos que más de 2.000 metros cuadrados de calzada fueron reemplazados en la calle Bellavista. El trabajo se hizo en el tramo entre Armando Sangüesa Líbano, Manuel Señora hasta Burubaga. Consistió en la remoción total de parte del pavimento en un diseño que busca aumentar la durabilidad de la vía frente al intenso tráfico y a las condiciones del tiempo. Mientras se coordinan autorizaciones para intervenir otras calles, las faenas se mantienen activas en Chiloé, en Trangamo, Maipú. Además de las reparaciones, media calzada a la avenida Manuel Bulnes, se entrega mañana el tramo que hasta hoy se estaba reparando, General Estanislao del Canto, entre Ernesto Riquelme y Manuel Orella, en el barrio Arturo Prat. No sé, no he leído, pero de repente aparecen unos letreros por ahí que lo quiero recordar, dicen, trabajos en la vía. Otro que dice, gracias por su paciencia. Hay otro que alguna vez leí, disculpen las molestias, pero estamos trabajando para usted. Importante que se hagan estos trabajos, estaban algunas calles en muy malas condiciones. Esa es la verdad. Obras son amores y no buenas razones. Buenas noches.

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0: En Carnaval Patagonia, ya son las 22 horas con 7 minutos. 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

en Carnaval Patagonia. Ya son las 22 horas con 31 minutos. 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
1: En Radio Carnaval Patagonia, ya son las 23 horas con un minuto.
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1: En Radio Carnaval Patagonia, ya son las 23 horas con 30 minutos. 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
1: En la Carnaval Patagonia son las 24 horas con 32 minutos. 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
1: En Carnaval Patagonia, ya es la 1:00 a.m. con 33 minutos.
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1: En Carnaval Patagonia son las 2 de la madrugada con 31 minutos.
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1: En Carnaval Patagonia, son las 3 de la madrugada con 31 minutos. 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

0: Muchas gracias. Saludos a todos.
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1: En Carnaval Patagonia, son las 4 de la madrugada con 31 minutos. 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
1: En la Carnaval son las 5 de la mañana con 31 minutos. 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
1: En Carnaval FM, son las 6 de la mañana con 2 minutos.
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1: En Carnaval FM son las 6 de la mañana con 30 minutos. 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
1: En la Carnaval FM, ya son las 7 de la mañana con un minuto.

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¿cómo están ustedes? Tengan muy buenos días, bienvenidos a este nuevo episodio, un nuevo capítulo aquí a través del sonido de la radio Carnaval, la radio de la gente de trabajo. ¡Oiga! 7 de la mañana con 7 minutos, comenzamos un nuevo especial de este programa que te levanta, te despierta, te remece, te mueve, te levanta. Martes 6 de octubre, la bienvenida, el saludo cariñoso y muy especial para ustedes que ya están en la sintonía de este hermoso espacio. Una linda mañana, está frío, sí, a 0 grados la temperatura como sensación térmica. La máxima probable para el día de hoy sería de los 10 grados, 10 graditos vamos a tener. Ya de poquito vamos subiendo, sube que te sube, mañana 12 y el jueves 11 y el viernes, ay, ay, ay, esto es primavera, de verdad, 15 grados se esperan, se auguran para el próximo día viernes. Saludando a quienes por nombre Bruno y Brunilda, buenos días. Arriba, vamos, arriba. Vamos, ponerle gana a la vida, nomás. Ya que mucha plata no hay, entonces le voy a poner gana nomás. ¿Me llena el estanque? ¿Cuánto tiene? No, le voy a poner gana nomás. 7 de la mañana con 8 minutos. 7 de la mañana con 8 minutos. Arranca este programa codiciado y esperado, laureado, premiado, preferido. Por lo menos lo digo yo. Y si no se lo cree uno, ¿quién le va a venir a decir? No, súper bien. Sí, así nomás, pero no lo hagas más. Son las 7 de la mañana con 8 minutos. Mis viejujos, mis viejujas, que a esta hora de la mañana ya comienzan a trasladar a sus críos al colegio. ¡Eso! ¡Vamos todos a la escuela! ¡Las clases van a empezar! Capitán, ¿estamos listos o no para empezar? Ay, sí, pues vamos, vamos a la escuela. Son las 7 de la mañana con 9 minutos. Las 7 de la mañana con 9 minutos. Recién tímidamente comienzas a abrir tus ojitos y yo te acompaño.

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0: Ahí vamos.

0: Oiga, ¿cómo no va a querer ir al colegio? Usted es el director, pues. Usted es el inspector, pues tiene que ir al colegio, pues.
1: Sí, estamos desayunando bien rico,
0: ¿verdad? Ay, qué rico el desayuno.
1: Chocolate, pan,
0: Chao, Camita, chao, chao. Fuiste buena.
1: Estamos listos.
0: A la escuela.
1: Cuando suene la campana, en la hora de salir.
0: Uy, la campana.
1: Corremos a la puerta.
0: ¡Vamos todos a la escuela!
1: ¡Vamos a la escuela!
0: ¡Llegó la tía del bus! ¡Llegó la tía!

0: primavera.
1: Oye, la primavera de a poquito como que viene llegando. Para hoy se espera una máxima probable de 10 grados. 3 grados ahí hasta ahora. Se espera un cielo parcialmente despejado para Jona. ¿Qué lindo amaneció hoy día? Yo salí a trotar más temprano y la verdad que me encontré con un panorama bastante lindo para un día precioso para esta jornada de día martes. Qué bueno que se fue el lunes y así estaba, me tenía podrido el lunes. No sé si a ustedes les pasa, pero el lunes a mí me carga. Son esos días que uno debería eliminar del calendario, ¿sí o no?
2: Vamos a hacer una ley. Vamos a hacer una ley para
1: ya terminar con el día lunes. Que todavía hacer todo de domingo al martes al tiro y de ahí directo al viernes. Mañana viernes, ojalá. Sí, muy larga la semana también. Oye, este mes tiene 31 días. Ya, pero la otra semana tenemos feriado largo porque ya me pedí el 9. Ya me pedí el 9 por supuesto. O sea, del 8 estoy que me pido ya. Sí, partimos ya con un fin de semana largo este que viene. ¡Uy, sí! Tenemos fin de semana larguito. 9, 10 y 12, para que no me molesten. Déjate de dar un jugo toda la mañana. Hoy anda buscando su llave. No encuentra su llave. Abrir el portón. La llave, el auto. ¡El perro se escapó! ¡Se escapó el perro! Las 7 de la mañana con 14 minutos. 7 de la mañana con 14 minutos. Se espera una temperatura máxima probable para este próximo día viernes que podría alcanzar los 15 grados. El sábado nos vamos con 14 grados y hasta ahí nomás. Hasta ahí nomás. Hasta ahí nomás no va a durar.

fíjate que Manuel, con esos movimientos que hace son de tai chi, de esa ciencia, arte marcial, ¿cierto? De movimientos con la katana, así como para un lado, para el otro, hombros arriba. Patas arriba, ustedes, oigan, ¿qué hacemos? La chica de humo. Era buena para el pucho esta cara. Era buena para el cubano.

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1: Ahí estaba cantando Emanuel, la chica, la chica.

0: Señoras y señores, son las 7 de la mañana con 20 minutos. 7 de la mañana con 20 minutos. Y nosotros en vivo y en directo a través del sonido de la Carnaval Radio, de la gente de trabajo. 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
0: Ya, ¿cómo nos va a tratar el día de hoy? Vamos a seguir hablando del tiempo. Y la verdad que uno acierta de ella, alguna cosa que le preocupa es no tener plata y tener y que esté bueno el tiempo, por lo menos el clima que acompañe. 13 se esperan para el día de hoy en el Parque Nacional Torre del Paine, 12 en Natales, 10 en Porvenir, 11 en Punta Arenas y 11 en Puerto William. Durante la madrugada de hoy, bastante neblina también en el Parque Nacional Torre del Paine. Es más, de acá casi ni los veo, ¿no? Casi ni se ven a los amigos del Paine desde acá. ¡Ay, qué temón sacaste, Oco! Sí, Parque Nacional Torre del Paine con neblina a esta hora de la mañana. Cielos parciales a nublados, una máxima probable para el día de hoy de 13 grados. Mira que va a estar bonito. Que vuelvan los LED. En Puerto Natales la máxima probable será de 12 grados, cielos nublados también con probable neblina, pero va a estar más despejado en la tarde y noche. Para mañana 13 y el jueves 15 grados. ¿En qué estaban en esta? Cuando ustedes estaban. Cuando ustedes eran más chiquititos, ¿se acuerdan o no? ¿En qué estaban con esta canción? Buscando con quién bailar, ¿cierto? Yo era el que estaba sentado en una esquina. Porque era típico que uno sacaba a bailar y te dicen, no, estoy cansado. Punta Arenas anuncia la máxima probable. Fernando igual le pasó lo mismo. 11 grados como máxima para el día de hoy. Punta Arenas va a estar así como hoy día. Con estos cielos, con unas nubecitas chiquititas. Así como súper lindas las nubes de hoy. Sí, colorinchas. 12 para mañana y el jueves 12 grados también. Para el miércoles se anuncia máxima de 10. No, de 12, de 13 también para el jueves. Para hoy día 10 en Porvenir. Atento, José. Atento, atento. Ya, pero cuéntame en qué estaban, po. Naciste en los 70, te criaste en los 80, pasaste en los 90.
2: Naciste en los 70, naciste en los 80.
0: Mira cómo has llegado hasta acá. ¿Estás bien, ah? Súper bien. O sea, bien, tampoco, por cierto. Algunas cosas han quedado en el camino. Por ejemplo, el pelo, ¿cierto? Han asomado algunas canas, pero una que otra. Una raya para el tigre, nada. 11 se esperan para el día de hoy en Puerto William. Están a todos sol. Voy a que llueve la tarde. No.

0: Ya son las 7 de la mañana con 28 minutos, 7 de la mañana con 28 minutos, por ahí pasaba Eros Ramazzotti que nos trajo esa canción, Otra Como Tú. Uy, qué linda canción, ¿cierto? Para comenzar bien la mañana con este programa, ¿cierto? 7 de la mañana con 28 minutos, son las 7 de la mañana con 28 minutos, 2 minutos y las 8 y media de la mañana.
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0: Este es el español, David Bisbal. Ave María Purísima, ruega por nosotros. 7 de la mañana con 28, subió la temperatura 1 grado, hay 4 grados a esta hora en nuestra austral ciudad de Punta Arenas. Y a esta hora de la mañana aprovechamos de saludar a Bruno y a Brunilda.
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0: que... Están en el día de su honor.

179 del calendario gregoriano. Estamos en el día 279, a solo 82 días para finalizar este 2026. Hoy día se celebra el Día de la Educación Ambiental, enfatizando la importancia de la sostenibilidad. 6 de octubre.

0: En Argentina se celebra el Día Nacional del Circo. En Egipto el Día de las Fuerzas Armadas. En España es el Día del Cine Español. Oye, ha sacado buenas producciones el cine español. Buenas series también tienen, ¿cierto? ¡Ave María! Sí, ya no nos dimos ni cuenta. Pasamos de entre guaso, Halloween y después ya nos vamos con el viejujo pascuero.
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0: Una de Diego Torres y otra de Vicentico. Sí, claro, aquí las cantan. Esto se llama Usted. ¿Y usted? ¿Y usted por qué no se levanta?
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0: 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En la Carnaval FM ya son las 7 de la mañana con 34 minutos. 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

0: 7:38. Son las 7:38. Estamos en vivo a través del sonido de la Carnaval. Nos vamos a ir a las noticias que exhibe entre sus crónicas a esta hora de la mañana el portal de www.laprensaaustral.cl. 7:38. Grave tras golpiza, fiscalía investiga homicidio frustrado contra un hombre. Aparece la crónica de la página 3. Carabineros capturó al presunto agresor, respecto al cual el tribunal amplió su detención hasta el día de hoy. Pobladores recolectan troncos en el borde costero arrojados por el temporal. Aparece la crónica de la página número 7. Fallece la histórica matrona Emma Osorio Perich a los 104 años. Gobernador Flies acusa recorte del 10% tras áspera reunión con Hacienda por presupuesto 2027. Propone en sesión especial del Consejo Regional para abordar proyectos pendientes e irregularidades en Puerto Edén. ¿Quién se hace cargo? Parcelero clama ayuda para remover un caballo ajeno muerto en su propiedad. Menores acusados de homicidio van a juicio y podrían pasar 10 años presos. En la imagen de portada del día de hoy, el diseño propuesto por el arquitecto para salvar el velódromo y permitir la ampliación del cementerio municipal. Tapa de esta mañana de martes 6 de octubre del diario La Prensa Austral.
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0: Nos vamos a los contenidos de portada a esta hora de la mañana del portal de www.itvpatagonia.com. Consejeros regionales oficialistas expresan preocupación por eventual recorte presupuestario del gobierno de Magallanes. Alex Ubago llegará a Punta Arenas para celebrar 25 años de... ¿Qué pides tú? Cyber Monday, Cernac refuerza fiscalización y recuerda derechos de consumidor ante compras online. Ministerio de Vivienda y Urbanismo habilita calle Bellavista tras finalizar obras de conservación en vía de Punta Arenas. Doctora Magallánica lleva la ciencia antártica a las primeras infancias con un nuevo libro. Yau Yau Bajo avanza en su recuperación tras emergencia por las lluvias. Algunos de los títulos que a esta hora de la mañana ofrece entre sus crónicas el portal de www.itvpatagonia.com.
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En la Carnaval FM ya son las 8 de la mañana con 2 minutos.

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En la Carnaval FM, ya son las 8 de la mañana, con 34 minutos. 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

Bueno, qué bueno, qué bueno. Bienvenidos a otro día más aquí en la mañana con Sabor a Carnaval. Quien les habla, Miguel Ángel Castillo, el peladito regalón de la número uno. El único pelado natural. Ah, sí, pues sí. Está el rubio natural en el 13 y yo soy el pelado natural. Listo y dispuesto ya para entretenerlos en esta mañanita, una mañana que está un poquito fresquita, pero que va a estar lindo, sí. Está con una nubosidad parcial que no afecta mucho. Pero nosotros estamos con un ánimo tremendísimo, como siempre, como es de costumbre, ¿no? Que nos gusta esto, ¿sí? Como decimos al tiro, ¿no? ¿Sí? Muy bien, porque aquí comienza la mañana con sabor a carne.

0: sí, señor.
1: Oye, ¿ustedes están bien? ¿Sí? ¿También? ¿También? ¿Se levantaron ya? Levántense,
2: pues. Levántense, fiojo.
1: Sí. ¿Y están ahí sentados, acostados? Mientras...

0: el comienzo, ¿eh? Estuvo muy bueno el comienzo ahí con Amar Azul, el tercer polvito, él fue. Don Miguel, dice él, el tercer polvito, él. Sí, humildemente, yo creo, ¿no? ¿Para qué nos vamos a agrandar? Pero, ¡Ay, no! Oye, sí, porque las buenas cumbitas, a mí me encantan las cumbitas así para partir, porque si no, ¿por qué tanto? ¿Quién tenemos ya la sintonía? A ver, acá en el WhatsApp, no te olvides de enviar tu saludo, también lueguito vamos a estar con el Tú la pides y yo te la pongo, las secciones de siempre también para acompañarte en esta mañanita heladita, pero sabrosita.
1: Buena, peladito, que tengas un lindo día, besitos en tus cachiquitos, igualmente para todos los que te están escuchando. ¿Y cómo amaneció el que te hace?
0: Ahí está. No, yo, ¿sabes qué? Sí, lo que ayer me sentía como medio caído, porque no sé si me estaré echando a resfriar. Ya. ¿Ah? Me estaré echando a resfriar.
2: Buenos días, carito. ¿Y tú por qué no sales al aire? ¿Estás durmiendo?
0: No, soy el pelado.
3: Hoy día es San Bruno y Brunilda. Buenos días, carito España.
0: Estos son mensajes que estaban allá antes. Ya. Igual, buenos días, Mirna, ¿cómo estás? Alejandra, ¿cómo estás? Adelita, ¿cómo estás? María, ¿cómo estás? Todos los viejos malos pancartes también. Sí, no sé, yo llegué, ¿no? Y yo de repente digo, y mi compadre, ¿qué bajo? Tiene que haber estado con algún trabajito, alguna cosa. Usted sabe, este cabrón es grande, este cabrón. ¿Ah? Este tiene pega, pero viene en su billetera. Oh. Sigamos con más música a esta hora de la mañanita. Este es Alianza Tropical.

0: Gracias, que sea buenísimo también para ti, Alejandra. Hoy día me levanté sexy. Hoy me levanté con ganas. ¿Ah? Oye, el fin de semana que estuvo grosso con la cuestión de la lluvia, tuvo que... estábamos más nerviosos. Yo dije, ¿en qué momento voy a tener que bajar para ir a ayudar al canal, al qué cosa, a todos lados? Gracias por el beso, gracias. Pero menos mal que no pasó nada. No pasó naipe.
1: Peladito, ¿no alcanzaste a ponerte ropa para ir a la radio?
0: No, no, sí, me puse mi...
1: ¡Guau! Wow.
0: Me puse mi colales de leopardo. Lo malo que ando medio incómodo porque parece que me lo puse al revés. Perdón.
1: Apuesto que te pusiste los colales de tu señora y al revés.
0: No, los de leopardo. Mira, le asentaste, estamos. Pero eran los míos, los de leopardo, me los puse al revés, la cuestión tan dividido, mis compadres. Está dividida la cosa. Ay, Dios, ya. Alejandro me dice, aquí te envían saludos. Ya, un abrazo grande ahí para los chiquillos.
1: Peladito.
0: ¿Qué? Sí, yo
1: te... ¿Qué ya lo mandaron?
0: Están como que le dio una parálisis cerebral. Luego le voy a cochar, igual. Se parece a Pepe Antártico. ¡Oh, te acordás de Pepe Antártico! ¡Oh! Cuando tenía 15 años fueron mis mejores momentos cuando veía la tercera. veía las caricaturas de Pepe Antártico, cachaste las minas, eran puras curvilíneas. ¿No? ¿Ah? Feo el viejo, pero se agarraba cualquier mina buena. Ay, Dios, Pepe Antártico.
1: Están como ya, po, hace de un lado, me incomodas.
0: Sí. Escucha audio. Ay, qué audio. Oh. Oye, están pasando mucho rato ahí en el colectivo, cabrón. ¿Ah? Tengan cuidado. Tengan cuidado, mira lo que está sucediendo. Oye, nos vamos a ir a unos pequeños comerciales, nuestra primera pausa comercial de la mañana y volvemos con más en la mañana con Sabor a Carnaval.
2: En la Carnaval Patagonia ya son las 9 de la mañana. 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

0: yo. Alejandrita, escucha, ahí escuché el audio, po. Sí, ya lo escuché.
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0: Sí, se están contagiando con la María, que están ahí. No, no quiero, no quiero ni saber. Oye, sí, la otra vez una... El, ¿cómo se llama? Mi hijo me dice... O sea, hace años atrás, cuando yo era chico. Cuando yo era chico, una vez le dije a mi mamá, mamá, ¿los limones tienen pluma? Me dicen, no. Chuta, le chupé el poto a un canario. Ya. Oye, seguimos aquí en la número uno, Radio Carnaval Patagonia 103.1 FM. La que más se escucha. Oye, si yo realmente trabajara con la voz natural que tengo, esta siempre FM, así, ¿no? Sería penca, ¿no es cierto? Sí. Vamos con la gran música tropical. Eso, póngale bueno a esta hora de la mañanita, porque tiene que ser así. ¿Te imaginas ahí? ¡No, qué fome! Eso es, vamos con las palmas arriba, las palmas arriba, las palmas arriba. Eso, muy bien. Ay, Dios. Oye, igual que una vez le voy donde mi madre, digo, mamá, mamá, mamá. Mamá, en el colegio me dice L'Oreal. ¿Pero por qué? Porque yo lo valgo. Ya, porque yo lo valgo. Oye, no me mandé esa foto obscena, puga. Si estás con alguien en la cama, por favor, trata de obviarlo, ya, trata de obviarlo. Mire las leceras que me manda aquí cocinar, guácala. Voy a borrar ahí, borrado para todo. Mire las leceras que manda. Sabor a la vida, sí señor, a ponerle sabor a la vida, porque para eso está la viuda, o sea, la vida, también la viuda también estaba eso. Lágrimas de amor, lágrimas de dolor, todo el corazón. No te olvides que luego vamos a tener el Tú la pides y yo te la pongo acá en la 103.1 FM para que tú también puedas pedir tus temitas musicales, ¿sí? Acá me pidieron una canción de... Pero eso no, más rato lo vamos a colocar, ¿ya? Mientras, vamos a irnos con esto. Esto de nuestro grandes amigos Bronco. Esto que dice, que no quede huella. ¡Epa! Sí, ¿será que esta es la canción del infiel, otro más?

0: Claro, oye, que me gustaba esa canción cuando la cantaba Camilo Sesto, ¿eh? Sí. Ah, me sí, ya. Ah, te equivocaste, pues te equivocaste, guachi, te equivocaste. Oye, ¿qué será? ¿Saben qué? ¿De qué me acordé? De la Andre. ¿Qué será de la Andre? ¿Andre? ¿Ah? ¿Qué será de ella? No se vio más. Ah, no sea así. ¿Cómo se te ocurre? Sí, pues no se ha agachado más. Es que uno de repente tiende a extrañar a su gente por la... ¿Ah? Es que, bueno, hay veces que obviamente, como lo he dicho varias veces, porque ahí dice, oye, no, ya no te llaman, ya, vale, la cuestión. Una, tenemos el teléfono malo. Con el híbrido. O sea, el híbrido está malo. Entonces no podemos sacar la llamada al aire. Sí, los WhatsApp, sí, pues. Pero los WhatsApp de audio, no podemos recibir llamadas por el WhatsApp. Entonces, claro, y es obvio que mientras están trabajando no van a estar llamando. Porque si no los ve el jefe, oye, mira, está llamando la radio. No le ocurre estar hablando por teléfono. Sí, pues, así hablan los jefes de repente, ¿no?
1: No, pues ya está en otra ya, pues. Capaz anda buscando su chula.
0: Oiga. Hoy día te levantaste media. Hoy día te levantaste media rápido. Entre la foto y cómo estás hablando, ¿no? Anda a bañarte con agua fría inmediatamente. Anda. Partiste el arte con agua fría con China, mira, que ahora voy a ver con China asquerosa.
2: Oiga, ¿qué cosa le pasa a la Adelita? No sé,
0: algo anda detonando. ¿Ah? Algo le pasó, no, anda media rara, ¿eh?
2: ¿Por qué rara? Saqué mi basura nomás y me encontré con la basura de la vecina. Ay, ¿para qué te cuento? Pero
0: ahí está, po.
2: A la vecina, dile.
0: Ahí está.
2: Cochina.
0: Ahí está. Mira
2: tú lo que me encontré. Oh.
0: Y todavía estaba funcionando. ¿Le sacaste las pilas? Oye, yo ayer fui a la farmacia y te cuento una infidelidad. Que llegó una viejita, pues le dice al...
2: Todo mascado lo tenía. Claro, como ya no le sirvió,
0: ya pues... No.

0: si no servía para nada esa cuestión.
1: Oye, ya pues. Ya pues llega una abuelita, le dice, perdón, mijito, tiene... No, no, mejor no lo voy a decir, no. No, mejor no lo voy a contar nada, porque si no mi jefe después va a venir para acá. Ay, pero está contando esta cuestión, está temprano. Mírenlo. No, sí. Oye, la... ¡Mira!
2: Hola, mi peladito rico, precioso, hermoso. No me olvido de ti. Aquí estoy, para la tapillita, gracias a Dios.
1: Ah, qué bueno.
2: Besito para todos, todos. Te quedo mucho montón.
1: Ya, pues. No, si no está... No. Ahí apareció. Apareció.
2: No, estaba muerta, pelado. Andaba de parlanda.
1: De parlanda, sí, yo cacho, ¿eh?
0: Ya vos, peladito, no acostumbre a cobarde su lengua.
1: No.
0: Este machito, chiste, machito.
1: No, este chiste no lo puedo contar porque a esta hora de la mañana. No puedo, porque si no después va a venir el Consejo Nacional Radial y va a decir, oye, no nos invitan ni siquiera a comer, pero se dan el gusto de criticar después. Va a venir la Archi, y se juntan ellos nomás, pues, ¿para qué lo van a invitar a nosotros? Pero para criticar son buenos. Ya. Quizás.
0: Apareció.
1: Sí, apareció.
0: Y con ese ánimo, para mí que la pechula tenía. Oh. O sea, la pechula tenía frío.
1: Ya, pues Adela, no te vas a sacar más audio. Te voy a castigar. ¿Ah? Sí, no, relaja tu pena, pu. Ya, vamos a más música. No, anda de detonar esta vida. La repandilla. Y bueno, vamos, pongámosle canchero en la repandilla.

0: Becho, cochina, mente cochina. Sí. Calladita, dulcadita, rica.
1: Mente de vertedero. Ay, Dios, no, ustedes se ríen, no, pero acá el que le sacan la tarjeta amarilla a mí, pu. ¿Ah?

0: Perdón. Lo que pasa es que ando con una pequeña tos.
1: Peladito, ponele, tenemos, por favor.
0: Más rato, a las 10 comienza el...
2: ¿Tú tienes la culpa, por pelado?
0: No, que yo todo tengo la culpa. Oye, ya corté el labo, yo desde chico todo le di la culpa. ¡Pelado! ¡Se rompió un vino! ¡El pelado! Cuando era chico yo, como era el último, o sea, no al último, sino que estaba ahí al... Era el único. Oye, ¿pasaba alguna cosa? ¿Qué? ¡Mira, Miguel! Oye, el que se quemó el pan, mira a Miguel, y lo estaba haciendo mi papá. Que se quemó el arroz, mira a Miguel. No pasaba nada a buscar la basura, mira a Miguel. No, si a mí me echaban la culpa en todo, a nivel de todo yo. Yo de repente yo estaba sentado sin hacer nada y yo, ¿qué hice, bueno? Nada, pero era por si acaso. Ya estaba acostumbrado ya. Oye, ¿qué cosa es? ¿Qué pasó acá? ¿Qué pasó?
1: Ay, Dios.
3: Señores pasajeros y tripulantes, subir al crucero. Estamos a punto de zarpar. Por su atención, muchas gracias.
0: ¿Qué es eso? ¿Qué es eso? No entiende, no comprende.
2: Pero si... está bueno el bastardo.
0: Sí.
2: Pero si tú eras el que hacía el hoyito en los baños de las mujeres en el colegio.
0: No, pelado. Yo no fui.
2: ¿Pelado cochino?
0: No, yo no fui.
2: Oye, Andy, ¿encontraste los chulos, no? ¿Y la chaqueta de cuero?
0: Oye, no, yo no fui, yo no... ¿Cómo se llama? En el colegio yo no había sido, yo aproveché la instancia que lo habían hecho. ¿Ah? Pero llega, oye. Sí, más rato.
1: Más rato,
0: no, te la puedo poner ante las 10. Está prohibido ponerlo ante las 10.
4: 30 minutos.
0: Comercial.
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0: 46 minutos, 9:46. Seguimos a la más alegre del dial. Esto es Radio Carnaval Patagonia.
1: Yo me voy a trabajar y no te voy a poder escuchar, por pelado.
0: ¡Ay, ya! Mira, está deprimida la... ¿Cómo se llama? La perrita sin forma. La perrita sin forma. La Cani. No sé cómo se llama. Ya, oye, pronóstico del tiempo en estos momentos en nuestra capital regional Punta Arenas. Se lo vamos a dar de inmediato actualizada. Veamos, enter, listo, enter. 7 grados, la sensación térmica de 10 grados. ¿Ah? En estos momentos tenemos esa temperatura aquí en nuestra capital regional.
1: La Cali, pelado, la Cali.
0: Cali, eso, la Cali, Cali. Voy a cachar yo también la cuestión de ahí, la Cali.

0: Tú tenerlo en cuenta. Vamos con esto del grupo Ternura. ¡Ay! ¡Oh, se acuerdan del grupo Ternura! ¡Ay! ¡Oh, qué qué ternuritos que eran! Cuando le decían al grupo Ternura, oye, chiquillos, ¿pueden salir a cantar?
1: Sí, pis, como no pis. Vamos todos, así. ¡Eso! ¡Qué lindo que se ven!

0: ritmo de batucadas. Ah, buena. Me acordé del carnaval de invierno. Que estuve en la otra. Oye, ¿cuándo se irá la primavera? O sea, ¿cuándo se irá el otoño y llegue la primavera como corresponde? Y así, porque ya me estoy ya otra vez entrando a la primavera. Fue una cosa impresionante. Oye, estaba viendo ayer los reportes de las enfermedades mentales y uno lo mira a huevo, pero realmente es cierto, ¿eh? Sí. Pero lo mejor de salir de la depresión y todas esas cosas, ¿sabes qué? La autoayuda. De repente uno tiene que darse el ánimo, ¿no? Ponerse bueno, ayuda. Vamos a ponerle bueno. Los problemas pueden irse, hay que solucionarlos de a poco. Si de repente va a costar, sí, pero se va a salir, pues, se sale. ¿Ah? De alguna forma llega la retribución. Por eso siempre hay que ser buena persona. Y dentro de eso, uno mismo decir, pucha, las cosas de repente, las cosas malas se devuelven y las buenas también. Así que de repente uno cuando es buena gente se le devuelve lo bueno. ¿Ah? Así que ahora no va a esperar, ay, ¿sabes qué le voy a regalar a este caballero 10 lucas? Y voy a esperar que te devuelvan 50 cuando tienes que esperar. No, sin esperar nada a cambio, solamente hacerlo. Y sin andarse sacando selfie, no, ay, mira, yo ayudo a tal persona. No, ¿para qué? Yo he cachado algunos que llegan, oiga, ¿sabes que le traigo una caja de víveres? Y venga, saquémosle una selfie con la caja. Es penca, porque al final ya la está pasando mal la persona y en sacarse fotos y subirlo a las redes ya es otra. Porque a uno le da vergüenza, ¿para qué vamos a andar con cosas? Da vergüenza, de repente si hay una ayuda, no sé, yo salir de las redes porque me estoy mal y me tienen que ayudar. No, siempre haga las cosas con ese harto cariño, con harto amor, y las cosas vienen más lindas así. ¡Ay, me entré en la profunda! Acuérdense, porque ya ahora van a empezar el tiempo de campaña. ¡Ya! Ahí van a estar. Yo he sido bueno durante estos 4 años. He sido el mejor, el más preocupado, hermano. Anda, lavate el puto con Tanaka. Comerciales de vuelta al Tú la pides, yo te la pongo.
1: En Carnaval Patagonia, son las 10 de la mañana. 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

0: con olor a aserrín y todo. Seguimos con el peladito regalón en la mañana con sabor a carnaval.
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Compadre mío, yo digo, a mí me dicen Mickey Puto. Los que me conocen saben de que de cuando chiquitito me decían Mickey. ¿Ah? Decían, hola Mickey, hola, ¿cómo estás, pum machucao? Ya, comenzamos entonces con la petición de temas al más 569

A ver, ¿qué comenzaron acá? Muy bien, muy bien. Acá dice, espera, que baja un poquito tu cortina, vieja. Eso, muy bien. Dice, buenos días, Pelito, ¿me podías poner la canción de Cazú, La Otra? Muchas gracias, La Otra. Cazú. Cazú, a ver, vamos a ver.

espérame un poquito entonces, porque estoy... Vamos a buscarla bien, ¿ya? Vamos a buscarla bien. Vamos mientras con esta de Casu, el personaje y María Becerra. Ya, mientras buscamos la otra canción que...

Esta mañanita, la mañana con sabor a carnaval, que nos pidió nuestra amiga Coqui. Beso grande para Coqui, que nos está escuchando a esta hora de la mañanita. Acá nuestra amiga Alejandra dice, un temita de los Back, la chica del sur, ni un problema, pues vamos con esta chica, esta chica, está buena para el Chapaleli. Buena para el Chapaleli, para el Milcao. Vamos con la chica del sur, vamos, ponele uno aquí, tipo, ponele.

podría ser ¿A quién le importa? De Thalía, ningún problema. Ahí va ese tema en el Tú la pides y yo te la pongo. No te olvides que si quieres pedir algún temita musical y dedicarlo también, quizás, tienes que hacerlo al más 569-77-91-03-24. Más 569-77-91-03-24 es el WhatsApp de Radio Carnaval.

que yo te voy a explicar lo que pasa, que tiene que ser de la pauta programática de la radio, porque después me van a retar. Está bueno el tema, a mí me gustan estos temas así de... ¿Cómo se llaman? Esto. De Pailita y estos gallos. Uno. ¿Puede ser otra amiga o amigo Fer? Amiga o amigo Fer, puede ser otra. Porfi. ¿Para que no me reten a mí? Urbano, un tema urbano. ¿Urbano? Sí, urbano. Porque es del sector urbano. No, del sector rural, del sector urbano. Urbano. Ya. Ah, muchas gracias por entender. Muchas gracias. ¿Cuál me dijiste que era? ¿Cómo estás? Ahí sí.

0: 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Ya son las 10 de la mañana con 32 minutos.
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Ahí está Luchito de Caileo a esta hora de la mañanita también con ese éxito regional en el momento. Porque aún te amo, ah, buenísimo, compadre, buena. Dice Pati Ranieli. Dice, buenos días, peladito, acá el sector Monteverde. Quería pedirte un tema de Lucas Hugo para mi amiga Adela. Un saludo y que escuche su tema, le encanta. Oye, sí, vamos a buscar algo nuevo de Lucas Hugo, a ver. Veamos, a ver. Vamos primero con Valentino, que nos habían pedido antes, ya. Vamos con Valentino y después seguimos con Lucas Hugo, aquí en la más alegre del día, el Radio Carnaval.

Alicia dice, buenos días Miguel Ángel, lindo martes, saludos desde Puerto Williams, excelente pues. Y de ahí vamos con el temita, nos habían pedido esta canción, dicho John Baila Baila, a esta hora de la mañanita también, vamos con el Boricua, la 103.1 FM.

Éxito de sintonía siempre, la sección tú la pides y yo te la pongo, la número uno, Radio Carnaval, de todos lados nos están escuchando, ¿eh? De todos lados, y ahí nuestra amiga de Monteverde nos pidió esta canción de Lucas Hugo.

0: Sí, sí, considerando los temas musicales a esta hora de la mañanita.
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0: Ya pusimos los broncos, ya, pues ahí me está pidiendo los broncos. ¿Ah? Sí, pues, te han lavado en la última de cabra. Si la última de encima le va a estar en el tirado. ¿Ah? ¿Ah? Bajo cero. Oye, acá pidieron una de perderla. Mira la canción que ve buena.

0: Ya, vamos con esta canción que nos pidieron. Mira la canción, no sé si me la estás dedicando a mí.
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En la Carnaval FM, ya son las 11 de la mañana con un minuto. 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

Vamos con los titulares de la prensa austral para el día de hoy, lo que es la mañana noticia y la tarde es historia. Desayúnese con la prensa austral, mi diario regional. En la prensa austral, en su día martes, 6 de octubre del 2026, saludando en el onomástico a todos los Brunos y Brunilda. Comenzamos con la lectura de la edición número 25.730 de la prensa austral. La prensa austral en su contraportada de del diario, en la fotoportada, sale dos camiones donde pobladores recolectan troncos en el borde costero arrojados por el temporal. El titular principal de la prensa austral, grave tras golpiza. Fiscalía investiga homicidio frustrado contra un hombre. Carabineros capturó al presunto agresor, respecto del cual el tribunal amplió su detención hasta el día de hoy. En la foto portada de la prensa austral podemos destacar con un dron el diseño propuesto por arquitecto para salvar el velódromo y permitir la ampliación del cementerio municipal. En la página número 3, menores acusados de homicidio van a juicio y podrían pasar 10 años presos. En la página número 3, ¿quién se hace cargo? Parcelero clama ayuda para remover un caballo ajeno muerto en su propiedad. En la página número 2, proponen sesión especial del CORE para abordar proyectos pendientes e irregularidades en Puerto Edén. En la página número 2, gobernador Flies acusa recorte del 10% tras espera reunión con Hacienda por presupuesto 2027. Finalmente, en la página número 26, fallece la histórica matrona Emma Osorio Perich a los 104 años de edad. Enviamos las condolencias a su familia. Ahí están los titulares de la prensa austral para el día de hoy. Ya lo sabe ya mi amiga, mi amigo, lo que la mañana noticia, la tarde es historia. Desayúnense con la prensa austral, mi diario regional. Más titulares para el día de mañana, aquí en La Mañana con Sabor a Carnaval.

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2: Son las 11 de la mañana con 18 minutos. 11 con 18. Oye, acá nos envían un saludo. ¿Quién dice? A ver. Hola, buenos días. Quisiera enviarle un saludo a mi amiga Adela, que vive en Punta Arenas, desde Coyhaique. Que tenga un lindo día. Le envío un abrazo a la distancia. Saludos, peladito, lindo programa. Celso, por acá, gracias. Con la canción Mi Eterno Amor Secreto, de Los Vázquez. Mi Eterno Amor Secreto, de Los Vázquez.

No, ese de lo de Marco Antonio Solís lo tengo. No está el tema que estaba diciendo tú, oye, chico, mi cao. Ah, pero el otro romántico no puedo, no, ya. Romántico no.

0: tatu. Tatu. Ah, ya.
1: Ya, acaba el temita de Zúmbale Primo Tatú a esta hora de la mañanita en tu radio Carnaval.

11 de la mañana con 27 minutos. Ahí está la salsita, esa son de amor. Sí, a esta hora de la mañanita, Quinto Radio Regalona, Radio Carnaval. La temperatura actualizada en nuestra capital regional de 7 grados, la sensación térmica de 13 graditos. O sea, yo estoy encerrado acá, así que no pasa nada. Así que me da rato, me voy a pegar una salida a ver qué tal el tiempo. ¿Cómo? No entiendo cómo puede haber esa temperatura. No comprendo. No entiende yo, gringo. No cachar.

0: En la Carnaval FM, ya son las 11 de la mañana con 32 minutos. 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

0: los auspiciadores, sí señor, porque comenzamos con todo. Y siempre agradecido de ellos, quienes hacen posible que la mañana con sabor a carnaval esté siempre dispuesta aquí en la número uno. Me dice, hola capo, buenos días, ¿podría poner Cuarteto Universo Paralelo de la Conga con Nahuel? Gracias compa. Saludos a los oyentes de Radio Carnaval Patagonia. ¿Quién es Héctor? Ahí vamos a tratar más ratito, compadre. 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
1: Chamito, chamito.
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0: nuestros grandes amigos del Rey del Bajón, el Rey del Bajón.
1: ¿Sabe dónde se encuentra el Rey del Bajón, no?
0: 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Vamos a preguntarle, parece que se trabó mi amigo.
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0: 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Parara. Enchúfalo, enchúfalo. 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Acá el amigo recién me está enviando, vamos a enviarlo, a ver. Por favor, no golpear la puerta cuando estamos al aire, gracias. Entonces el día, vamos a ver qué nos dice nuestro amigo de... El Rey del Bajón se atrasó un poco, a ver. A ver. Estoy buscando el Rey del Bajón que se me... Ahí está. Vamos a ver qué nos dice el Rey del Bajón.
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0: Excelente, amigo mío, muchas gracias. Nos vamos a comercial y volvemos.
4: En tu radio Carnaval, 12 horas con un minuto.

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0: A ver, queridos amigos, comenzamos a despedir lo que fue la mañana con Sabor a Carnaval el día de hoy. Nos estamos encontrando para el día de mañana a partir de la misma hora de siempre, en el mismo canal, en la misma sintonía, en la misma todo. ¿Ya? Así que ya, pues que Dios lo bendiga, que lleguen bien a casa, no se olviden de que los sueños sí se cumplen. Se despide, que les habla Miguel Ángel Castillo, el peladito regalón de la número uno. Nos vemos, te quiero mucho, gracias por todo.
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0: ¿Qué hay? ¿Cómo están? ¿Cómo están?
1: Aún yo no sé quién es.
0: Pareciera que no fuese yo, ¿cierto? Con esta voz maravillosa que tengo en este momento. Pero sí soy yo. ¿Cómo están, queridos amigos? Un gusto poder saludarles a cada uno de ustedes a esta hora de la tarde. Estamos comenzando con todo, obviamente, el Club de la Carnaval en las antenas.
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0: Del 103.1 FM, también en www.radiocarnaval.cl, la Patagonia. Les pido disculpa desde ya por la voz.
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0: La verdad que horrible. No horrible, pésimo.

0: no pasa nada. No he comido nada, yo no he comido nada. No sé comer para abrir cuenta de una nueva. ¿Podrían ustedes comentar que están almorzando o algún dato por ahí? Siento acá en el centro de Punta Arenas falta algo así como que venda como colaciones. Porque en otras partes de la ciudad venden colaciones, venden en todos lados. Uno que está acá en el centro, no hay nada, nada.
1: Y ella probablemente.
0: Pero bueno.
1: No estamos para jugar, no me va.
0: Oye, hoy va a ser un día histórico. Antes de eso, sí, juega Chile con México el día de hoy. Eso va a estar, pero. No sé. Pero también es el último partido del señor Lionel Messi por su selección. La despedida, todo, ¿no? Está acuático. Así que un abrazo gigante a los amigos, hermanos de Argentina. Porque yo sé que no lo están pasando bien con respecto a este ídolo. Este ídolo argentino, ídolo mundial también, un hombre que tiene tantos logros.

0: lo que ha causado el cuático. Es bastante brígido, Dios mío. Vamos a revisar cómo va a estar la temperatura a esta hora, durante la tarde también. Atención, Torre del Paine, máxima de 13 grados. Puerto Natales, máxima de 12. Porvenir, máxima de 10. Puerto William, máxima de 11 grados.
1: Y Punta Arenas, máxima de 11.
0: Durante la tarde, nubosidad parcial. Durante la noche, nublado. Para este miércoles 7, máxima de 12, mínima de 5 grados. Donde la nubosidad parcial va a estar presente durante todo el día. Para el jueves 8, máxima de 12, mínima de 3 grados. Y las nubes van a estar presentes también durante todo el día. En resumen, las nubes son parte ya de nuestra... De nuestro día, de nuestra noche, de todo. No te olvides que tú también te puedes comunicar conmigo, enviar saluditos. Si quieres saludar a alguien, que, por ejemplo, que esté de cumpleaños. Si alguien, no sé, pues, celebra, por ejemplo, ese título. O le suben el sueldo. Oh, qué bacán eso. Qué bacán eso, cuando dicen, te damos hoy el sueldo. Así que usted a partir de este mes, o del próximo mes, va a ganar tanto. Oh, qué bacán. Sí, ¿cierto? Sí, bacán. Todo eso usted lo puede hacer, obviamente, como siempre, a través de nuestro WhatsApp, carnaval.
2: WhatsApp. Más 569-7791-0324.
0: Y vamos a comenzar con todo el sueldo.

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muy brígido. Sobre todo para todas las, estas personas que trabajan con redes sociales, que tienen miles o millones de seguidores. Por ejemplo, esta chica, Cata Ice, o si lo ubican.

mucho, creo que sufría bullying en el colegio, todo el asunto. Después se hizo muy conocida, de hecho se intervino así como quirúrgicamente, cirugías plásticas desde muy pequeña también, por todo esto. Eso de los haters, del bullying, es súper cuático lo que sucede también a través de los medios sociales.

Oye, quiero mandar un saludo a mis amigos, a Pito Music, al Axel, a la Marisayo también, que ayer anoche les fue pero excelente en el party. En el Black Ray. Black Ray se va a hacer todavía, puedo buscarlo bien, si no, capaz que me quiera.

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Oye, son las 14:14. No, que hora 2, 13:13, 14:14. Oye, son las 15:15. Imagínate cuando es la mañana. Oye, son las 11:11. Es doble, po. 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

0: napolitana. Porque no quiero hacer nada de empanada de carne ya, weá. Hoy el 18, chico, este fin de semana. El 18, chico. No sé, nosotros somos buenos para el carrete. Ah, nos gusta el weá, ¿cierto? 18, chico.
1: Che. 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
0: Y seguimos junto a él.

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1: No, te vas a... Estamos pero con todo el sonido a esta hora. Chiquillos, de verdad les pido mil disculpas por la voz que tengo. En serio, mil disculpas. Y acá esto es como peor todavía. De hecho, me está agarrando para el deseo. Me dice, oye, eres como el padrino.

0: de equipaje. Oye, tengo un amigo ahí que va a almorzar. Se hace el fitness ahora, vos.
1: De hecho, mira, le voy a mandar un audio ahora que estoy acá al aire. Así me dice.
0: Está en el gimnasio, vos. Ahora se hace el modo fitness. Digo, oye, vamos a comer al D. ¿Usted sabe cuál es? Pues no, bueno, lo voy a decir porque no me auspicia, obvio. Si no, vamos a otro local, quiero comer ensalada. Yeah. Estuvo en un matrimonio el fin de semana, fue el padrino, se tomó hasta el agua de las...

con esta voz de miércoles. Oye, acá me dice, ¿quién me escribía de repente esos números casi como me conocí? Me dice, ¿volverías con tu ex? Pero tengo, ¿me están preguntando a mí? ¿O es como...

0: un mensaje. De volver con mi ex.
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0: Y no, ayer también me enviaron el mismo mensaje de otra forma. O sea, de otra forma, pero. O sea, no de otra forma, güey.

0: me están pidiendo algo romántico, ¿eh?
1: Vamos con algo romántico,
0: ando romántico hoy día. Este va con de lo dedico. Si está escuchando, es para ti. Si no, no creo, está escuchando, no creo, lo dudo. Pero vamos con eso.

0: en Radio Carnaval, 14 horas con 32 minutos. 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
1: Para todos ustedes en casa, esta canción tan linda, ¡qué locura fue enamorarme de ti!, dice así, mira.

martes. Oye, pero... Hola. Siento que tengo voz de adulto. Hay una persona que puso de... Tienes voz como de señor. Esta persona sabrá la que tengo, ¿no? Y creo que no. Acá como sale la voz juvenil. Se supone que la voz juvenil de esta radio soy yo. ¿Y quién es el más joven acá? Piojo, pues. Pero por un par de meses era Piojo cumple 40.

Oye, escuchamos ahí también a Corona de fondo, aumentando revoluciones, hablando así nomás, piolita. Ok, el aro está así con la garganta, les pido disculpas nuevamente. Hey, sonrío, oye, estaba observando recientemente, escuchamos el megamix de American Saurians, de esta agrupación Marilyn. TikTok y también Instagram, donde hoy es todo el mundo, va a estar pensando, todo el mundo pensando lo que va a suceder en la despedida de Lionel Messi. Hasta la prensa chilena de los medios deportivos. Nadie habla del partido de Chile con México.

Le ha perdido con Canadá, con Estados Unidos. No me dices, Lionel Messi. O sea, Messi, de verdad, es cuánimo. Hay algunos mensajes también de ex compañero. Bueno, Arturo Vidal envió un mensaje, o sea, a través de su Instagram hizo una publicación. Lo mismo hizo el señor Neymar Jr. ¿Y cuánto también van a realizar algún posteo en redes sociales? Sé que quiero mandar uno. Voy a hacerle, digo, IA, hazme. Coloco una foto así con Messi. ¿Te acordáis, Messi, cuando fuimos a carretera? Cuando me acompañaste a un evento, te imaginas. ¿Te acordás cuando fuimos a la fonda en el arriero? Ay, con Messi, bacán.

lo que voy a hacer, voy a comprar una lechuga y unos palmitos porque ahora estoy como fitness. Y me dijo, ay, me pone también, ay, también voy a comprar brócoli porque de verdad tengo que cuidarme ahora que soy un chico gimnasio, un chico que levanta pesas. Seguimos, 2:54 minutos. El Coti me va a matar, güey. Está en el gimnasio, sacó la mugre así, está, pero así destruido así. Vamos a ir al Dino. Oh, perdón, lo dije. Oh, lo dije. Estoy esperando que salga así como listo. Yo, pero por eso voy a pasar a comprar limones. Vas a hacerme de tecito con miel y limón. Let's go, man. Let's go, man. Es como que estoy hablando, ¿por qué estás hablando así? Estás hablando un poco neutro. Ahí está visto, le acaba de ser visto. Este me va a matar, güey.

Linda tarde, disfruten, sigan en compañía de Radio Carnaval. Este día el maravilloso que es el 103.1 FM. Un abrazo gigante para cada uno de ustedes. Y llegó la desordenada. ¿Quién llegó? Ella, la luciérnaga. Luciérnaga. Un abrazo, cuídense todos. Hasta mañana, chao, chao. Hasta mañana voy a... Ojalá esté la voz mejor.

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0: en la Carnaval Patagonia. 15 horas con un minuto. ¿Quieres que tu auto, troca, mamalón, la nae, la jepeta, luzcan bien y con un buen aroma a limpio? ¿Quieres dejar tu regalón como nuevo? 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

0: DJ Matt Cafayate, Salta.
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0: Paquito. ¿Cómo va este día? ¡Marte! Tú ya sabes lo que pasa, los martes.
1: Venga, el borde.
0: Pero tengo un buen programa, Paquito. Seguiré saliendo todo excelente.
1: Sí, mi bro.
0: Todo,

0: mandar.
1: ¡Mándale nomás!
2: ¡Ya!
0: Saludos a todos los wilwilientos y wilwilientas que están escuchando el Póngale Bueno.
2: ¡Eso!
0: ¡Adiós, carnaval!
2: Oye, yo todavía ando con la garganta ahí media acuática, pero... Ya, pues ya, por lo menos ya sale un poquito más la voz que ayer, ¿eh? Eso es importante, ¿eh? Ayer no hablé casi nada en el programa. Puse mucha musiquita porque estaba pero re mal el la voz, ¿eh? No me salía así muy mal, era puro gallito. Ahora ya está como que normalito, entre comillas. Mañana va a estar mejor. Eso quiere decir que el fin de semana estuvo bien bueno. Oye, la fiesta con los chicos de Cuchi y su nuevo mambo. Oye, que... Es otro mambo, perdón. Estuvo re bueno, ¿eh? Re bueno. Notable, ¿eh? Un abrazo grande para los cabros.

0: Ahí es que está la Delita, un abrazo grande para la Delita. Que te mucho, Delita. Hoy el lunes, ¿qué dice? Día de la raza, ¿eh? A ver, eso para ayer, po.
1: Uy, se mueve esto. ¿Qué pasó? Se mueve. Me penaron.
0: ¿Qué nos dice para acá? A ver, dice. De fumar. No. A mí no me escribió la Delita, po. No, pues le escribo despachito, ¿no? Ahí está la música de toda la gente que está en la sintonía, ¿ya? Oye, si no viene Traigo Metahuacha, ya estamos pronto ya.
2: Te la tila M con Traigo Metahuacha.
0: Así es, porque este fin de semana, y va a ser el próximo fin de semana, lo que es el 16, 17, se viene el FEDCA ahí en Río Gallegos y vamos a estar con Traigo de Metahuacha. Vamos a estar ahí compartiendo toda la onda. Y en la entrada la están vendiendo acá en Punta Arenas. ¿Dónde? En Okami Sushi. En Okami Sushi están vendiendo las entradas para lo que es el Traigo de Metahuacha. Para Fidel Nadal y también para Los Dragones, que van a estar también. Son tres bandas, van a estar, pero espectacular. ¿Cómo está mi guachita?
3: A mis bendiciones, ya llegó uno.
0: ¿Ya llegó uno?
3: No, el Día de la Raza, el 12, por viejito. Es que ese es un mensaje que se le había enviado a Panchito, pero Panchito ni un pesque.
0: ¿Ni un pesque?
3: Panchito de mantequilla. Ya, pero dentro de todo, que tenga un lindo día, piojito.
0: Gracias, mi guachita. Muchas gracias, de verdad.
3: Estamos acá en Chile, oye, planeta Tierra, hombre.
0: El chiste, vamos.
3: 12 de octubre, el Día de la Raza.
0: Eso, 12 de octubre.
3: ¿Cuánta?
0: Pero estamos a 5, ¿no? ¿Cuánto estamos? 10 ya.

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0: ahí se celebra el 18 chico, vos, piojito.
1: Sí,
0: así que prepara el cacho.
1: Bueno.
0: Y si no, pídele emprestado su cacho escrito. Para que no se malinterprete que sea cualquier Oscarito.
1: Claro, claro, claro.

0: Verón, ¿cómo estás, Ivanchito?
1: Más
0: sí.
1: Que Matute John.
0: Oh. Ya. Oye, ¿cómo soy, compita? No. Te fui temporada.
1: Estaba más desaparecido que Matute John. Perdón. ¿Cómo anda, amigo? Espero que te encuentres bien. Por aquí estamos escuchando la ciudad, amigo. Estamos por aquí ya. He vuelto.
0: ¡Hemos vuelto!
1: Me he perdido.
0: Bueno, mi brother, te mando un abrazo grande, guachito. Un abrazote grande, mi brother. Está bien eso estar desaparecido, yo creo, un tiempo, ¿eh? ¿Cómo estáis, María? ¿Cómo andáis, su guachita? ¿Cómo estáis? No me grites, María.

0: Oye, está ahí durando cada vez menos con el inicio del audio.
1: Con 32 minutos.
0: Le estoy diciendo a mi amigo que está durando cada vez menos con el inicio del audio. Y eso no debería haber pasado, porque si no, yo lo hubiese dejado.
1: En la carnaval. Bueno.
0: Miguelito.
1: Piojito Andrés.
0: ¿Qué está pasando con Pita? ¿Por qué está durando menos ahora?
2: Piojito, saludos para usted, bombones. En primer lugar, a Luisito Cuervo.
0: Ya.
2: El bombón exquisito.
0: Ya.
2: Rico.
0: Ya.
2: En segundo lugar, a Cristiancito de los Camioncitos.
0: Ya.
2: En tercer lugar, a Cristiancito de los Excursivos.
0: Ya.
2: Besitos para los Telo Cachito.
0: Ya.
2: Pero especialmente más besitos para mi Luisito Cuervo, por Piojito.
0: Obviamente,
2: para ti, igual, Piojito, muchos besitos, Cachito.
0: Muchas gracias, mi
2: huesito. Mi huesito rico.
0: Mi huesito rico.

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saludo a la Sandrita, a la Adelita, a la Palomita, a la Alejandra, y a la María, y a la Andy. Pone buena cumbia, Piojito, amar azul, Piojito, y reflejo azul.

0: Aquí por acá dice, la Leo dobló, dice que cayó raja. Ahí está durmiendo ahí la Nay, pobrecita. Un abrazo grande ahí, ¿eh? Póngale para el alto y fuerte y le ponemos una música para despertar. Ay. Un saludo para el Santi, también un abrazo.
1: Durando menos, no creo.
0: Esa es la actitud.

0: 25 segundos, compita. 25 segundos, 25 segundos.
1: Ahí sí.
0: Ahí sí, vos, loco, ahí sí, vos.
1: Oye, viejo, recién vengo saliendo del aeropuerto. Adivina quién llegó.
0: ¿Quién llegó?
1: El que iban a traer para la cárcel. Acaba de llegar hoy día. Hay tremendo contingente de carabineros acá arriba.
0: ¿En serio? ¿Y a quién iban a traer? Yo ando perdido, compita, de verdad. ¿A quién iban a traer?
1: Oye, viejo, el que iban a traer para la cárcel. Acaba de llegar hoy día. Hay tremendo contingente de carabineros.
0: ¿Cómo gastan plata en esa cuestión ahí? ¿Cómo gastan plata?
1: Uno de los líderes del tren del agua. Oye, por lo que decían.
0: Es miércoles. A miércoles, ¿eh? Chau, papá, ¿eh? Cumbia.

0: Manuelito, mañana estás cumpliendo 66 años, Manuelito.
1: 66 años ya.
0: Ah, no, ya está viejito, ya. Anda, con
1: hola,
0: tatita. Buenas noches, tatita.
1: Hola, vos. Oye, en serio están trayendo. No tenía idea, compita. La verdad es que yo estoy realejado de lo que es la. Y siempre se me cuestiona mucho de repente de decir, oye, pero tú que trabajas en un medio de comunicación, ¿no sabes de información? O de noticias. Yo digo, sí, lo clásico, pero es que no me gusta mucho el tema de las noticias porque siempre es cosas negativas.

0: ¿Qué pulmones que tiene?
1: Sí, la hora 25 segundos. Johnny Gallo,
0: yo. Sacar el aire de los pies para que le llegue al cerebro. ¿Cuántos metros tiene? ¡Ja, Tente la risa! ¡Ay, se despertó el niño!
1: ¡Ya!
0: ¡Lo grite, Miguelito! No se entendía en una hueva, se comprende.
1: Venga, eso no vale.
2: Sí, se te acuerda que hicieron protesta, que cómo van a traer a un cabro tan peligroso para acá y la cosa. Bueno, acaba de llegar. Vine a dejar autos para la carrera, tú sabes que trabajo en la renta car.
1: Exacto.
2: Y vine a dejar autos y ahí estaba saliendo más encadenado que el diablo en el infierno, po.
1: No me imagino, po. Ahora sale, ahora, uy, oh, no, ya no voy a decir nada. No voy a decir nada mejor. Pero qué lamentable, ¿eh? Yo siempre digo, y el otro día estábamos hablando un tema súper cuático con una persona, y él me decía que, no sé si era verdad, voy a buscar esa información correspondiente, pero me decía que un preso en Chile vale alrededor de 800 o 900 lucas. Eso cuesta mantener a un mensualmente. Es más que el sueldo mínimo, bobón. ¡Cacha, bobón! Imagínate un viaje, bobón. Imagínate cómo traen a alguien de allá para acá y todo el tema. Y con estas mafias y carcelarias, ¿no? No sé.
3: Entonces la emoción confirma el sentimiento.
0: ¿Lo trajeron? De verdad, no le puedo creer, ¿lo trajeron? Uy, chalolores. Ya, Miguelito, tú ni pega ya. Sácalo a la calle. Ya, que él no viaja así, vos. Ya, ¿y qué estamos entonces, vos, Piojito?
2: Hola, Piojito, tú sabes que yo tengo amigos privados de libertad.
1: No, igual.
2: De la calle, de la esquina. Pero no sé qué quieren conseguir con esto.
1: Joder.
2: No sé. A esperar lo que venga nomás ahora adentro con esos pobres.
1: No sé, de verdad, está súper recuático ese tema, de verdad que sí. Es un poder, o sea, es un tema súper complicado, porque no sé lo que esperan poder hacer, de traer una a este preso para acá, Punta Arenas.
0: Viejo patanera, carguinero, chupacabra, sinvergüenza, mujeriego, mentiroso, macabeo, come hombre, toma viagra, borracho.
1: Ojalá que no pase nada malo, ¿eh? Oh, lo de adentro. Igual tengo amigos presos, igual tengo amigos de privado de libertad, amigos que han salido. Y siempre digo que hay que tener un cuidado y un respeto único, porque el que no cae resfala. Hay muchas personas que están adentro y

0: Miguelito. Aquí informando a él. ¡Miguelito!
1: Oye, está poniendo el día hoy.
2: ¡Está mortal!
1: Hace calorcito, el sol brilla. Hay que estar feliz porque Dios nos da un día más de vida.
2: Exacto.
1: Y seguir disfrutando de el
0: póngale bueno, mijo.
2: ¡Eso, mijo! Anda a decirle a Juan que están bajando de ahí del aeropuerto que escuche el póngale bueno, boludo. Eso le tienen que decir los cargas y escuchen el póngale bueno, pues bueno. Yo le hago la segunda acá afuera. No, no, no me tiene.

el sábado, atención muchachos, tengo que comentar algo, porque el sábado tenemos un evento beneficio muy bonito, de verdad, invito a toda la gente, me gustaría que todos mis auditores estuvieran ahí, porque hay

Ñañita, que no sé si se acuerdan mucho de Ñañita. Tiene que hacerse unos viajes muy, muy cuáticos, unos exámenes muy cuáticos. 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Alía. 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La vamos a invitar un día a la Gana Radio. O a la familia, obviamente a la familia de ellos.

0: como con tres puñaladas, hermano. Con tres puñaladas y le decía, hola.
1: Oye, Pichito, hablando otra cosa. Aquí con el corte del cruce de la muerte está la pura AA. La pura AA. Está la pura masacre con el corte que tienen acá.
2: No.
3: Frey está pero colapsado.
2: ¿En serio? No, va bien.

0: Yo digo, a mí, y es penca lo que voy a decir de repente, es penca, es muy penca. Yo sé que hay muchas que se van a enojar, pero de repente da una vergüenza estas instituciones. ¿Cómo hacen esto?
1: Escuchen la radio, cabrón. No se pongan brígidos. Escuchen la radio, cabrón. Póngale bueno, 103.1.
0: ¡Eso!
1: El choro.
0: El choro. El choro.

0: conmigo, taco, weón. Nos quedan saliendo del lado norte hacia el lado sur en Freitas. Vea, tole, tole, guacho.
1: Y porque la fiesta sigue.
0: Y ya sabemos que no hay carabineros en el sector centro y ni sacando parte ni una weá, están todos metidos arriba. Lo pensé, lo dije.

anda usted? ¿Ah? ¿Cómo anda todo por ahí? ¿Ah? Oye, bueno, quería hacer un llamado a todos los conductores, a todas las conductoras, que le bajen la pata, ¿ah? Que le bajen la pata, que no ande con alta velocidad, porque ahí, como dicen,

perdón. Bueno, mi brother. Un abrazo grande para ese amigo allá. Ahí acabo de mandar un sticker, o sea, la fiestita de lo que vamos a hacer el fin de semana. Saludos a nuestro amigo Héctor Lavarría, barra grande, guacho. ¡Rum! Para que dicen, buenas tardes, piojito, buenas tardes, Rodríguez Carnaval, póngale bueno, guachín. Saludos de Puerto Natal, saludos totales, guacho. Bueno, mi brother, te mando un abrazo grande, amigo mío. Un abrazo muy grande, amigo Patito. Un abrazo muy, pero muy grande.

hasta siempre.

0: En la Carnaval FM son las 17 horas con 32 minutos.
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tal? Qué gusto saludarles, amigos y amigas. Estamos listos, preparados. Iluminación lista. ¡Sí! ¡Cocteleros listos! ¡Sí! Ok, estamos todos listos para vivir una nueva edición de este programa día martes. Martes, que te quiero, martes, ya 6 de octubre. Por supuesto, todo listo, preparado para acompañarles de aquí hasta las 7 de la tarde en este viaje

Vamos con la micro media llena, pero estamos bien, amigos, estamos bien los 54 acá en la radio. Nosotros muy contentos de poder estar nuevamente junto a ustedes día martes, lindo martes en toda la región de Magallanes. Había amanecido medio nubladito, pero bueno, de a poco se ha ido mejorando la condición climática. ¿Sabe qué? En toda la región. Ya vamos a repasar ahí, vamos a sacar el... para ver cómo está el clima en cada una de las provincias, comunas, la provincia de nuestra región, linda, hermosa región de Magallanes y Antártica chilena. ¡Vamos! Exactamente las 15 minutos ya nos separan de las 6 de la tarde. En esta tardecita linda, ¿no? Les comentaba, primaveral, ¿sí? Como dijo por ahí, llegó, ya llegó la primavera. Y se siente el calor acá, en sobre todo en la ciudad de Punta Arenas. Veíamos Puerto William, Tierra del Fuego, Puerto Natales. La verdad que la región se ha comportado bastante bien el día de hoy, a pesar de todo el agua caída, a pesar de todos los troncos arrastrados.

la patadita nomás, toda la gente ahí haciendo... hay acumulación de vehículos, eso, taco. Había un gran taco ahí en el cruce de la muerte, tuvieron que cortar ahí porque estaban haciendo unos trabajos, así que saludos para toda la gente que viene por ahí en el cruce de la muerte, chiquillos. Bueno, tener paciencia, que esto ya se afloja dentro de muy poco. Oye, saludamos a quienes hacen posible que estemos cada tarde junto a ustedes. Muchas gracias por aguantarnos y estar siempre ahí, nuestros amigos de Cecinas y Productos Pacel. ¡Buenas tardes! 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

mira cómo está la ventana en Puerto Williams, qué linda está la tarde ahí, ¿ah? Ya vamos a viajar, pero telefónicamente a Puerto Williams dentro de un ratito, porque vamos a tener un contacto importante el día de hoy con una invitada, entrevistada que tenemos para que nos cuente un poquito sobre lo más importante que es la jornada por la rehabilitación en Magallanes, y que dentro de breves minutos ya tenemos contacto con Puerto Williams, oiga. Ya, Puerto Williams, 9 grados a esta hora de la tarde, marca el termómetro. Oye, se vienen buenas temperaturas para Puerto Williams. Oye, 14, 16 grados el jueves, 17 grados el viernes, imagínate. ¡Qué bonito!

a 14, ¿eh? No tanto. Puerto Montt está haciendo más calor, ¿eh? Por venir, Tierra del Fuego, 10 grados es la temperatura que marca el termómetro a esta hora de la tarde, 10 grados, también con algo de nubes por los cielos en Porvenir. Y Puerto Natales, la capital de la provincia de Última Esperanza, están con 12 graditos a esta hora de la tarde, marca el termómetro.

0: Quita. ¿Quién llegó? ¿Quién llegó? Ahí está él, tranquilito, despacito, esperando su turno. Ahí está el WhatsApp, ahí está el WhatsApp.
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0: Ese es el WhatsApp que puedes marcar a esta hora de la tarde. Hola.
2: Hola, Luchito, buenas tardes.
0: Hola, vos, Manelito.
2: Un tema de Nunca Estuvo. ¿Ah? Nunca Estuvo, por favor.
0: Nunca Estuvo.
2: Luchito, ¿cómo? Luchito, papito.
0: Bien, sí, qué lindo. Sí, eso también te.
2: Tu papito.
0: Gracias, Manelito. Sí, sí. Y ahora sí que no está escuchando. ¿Ah? Le dejé entre medio de su almohada una radio. ¿Ah? Con un pendrive. Y con la radio, por supuesto, tengo que le voy a colocar ahora para escucharnos. Y un saludo para mi viejo que está ahí. Oye, increíble, ¿ah? ¿Ya mañana lo dan de alta? Me sorprendió el doctor. Me dijo, no, si ya mañana sale caminando su viejo, vaya a tener que venir a buscarlo, ¿ah? Después del mediodía, después de la comida, se va para la casa. ¿Qué le parece? ¡Buena! ¡Ya la voy a dar de vuelta! ¿Eh? Así de rápido, amigo, así de rápido. ¡Qué bonito, oiga! ¿Ah? ¡Qué bonito! A ver, ¿quién está por acá? Buenas tardes.
3: Hola.
0: Amiguito.
3: ¿Cómo estás?
0: ¿Tú?
3: Hola, amiguito. ¿Cómo estás?
0: Hola, amiguito.
3: ¿Cómo andas? Buenas tardes. No sé, Lindito, para todos los canavenenos, para todas las canavenenas.
0: Muchas gracias, amigo.
3: Así que voy a ser corto, preciso, nomás con los audios, porque.
0: ¿Por qué?
3: Lo que pasa es que se me está enfriando el té. Enfriando con un hambre.
0: ¡Ay, ay! Mándale
3: un
0: unos huevos.
3: Para nuestro amigo Esther, ¿ah? Para nuestro amigo Esther.
0: Ya.
3: Que se le falleció su mamá, así que un afectuoso saludo para él y para toda su familia de nuestro amigo Esther.
0: Para el amigo, ¿quién? No le entendí, amigo. Pero bueno, saluditos para él. No le entendí. ¿A quién se le falleció? ¿Ah? No le entendí. Para el amigo Esther le entendí yo. No sé quién es este. Ah, este.
4: Hola, Luchito, ¿cómo estás, compadre? Buenas tardes.
0: Y amigo
4: bienvenido a mi hogar. Y saludo para todos los carnavaleros.
0: Saludos, amigo David.
4: Un abrazo grande y muchas bendiciones para su papito.
0: Muchas
4: esperando
0: gracias.
4: Esperando que se encuentre mucho mejor.
0: Así es, amigo. Así es. No, sí, ya está. Así es. Estaba reclamando porque nada le puede decir. Pero bueno, ya está bien. Oye, saludos para nuestro amigo David y a toda la gente de la ciudad de Antofagasta que también nos escuchan. Muchas gracias, amigo David. Saludos para usted, para toda la familia ahí en Antofagasta. Mire que llegamos lejos a Antofagasta, oiga. Saludos, vaya. La perla del norte, ¿verdad? Bonito. Ya, ¿quién está? Hola.
5: Ay, Luchito. Qué linda tarde.
0: Ay, qué linda
5: tarde. Tengo una linda tarde, un lindo programa, desde los cachetitos.
0: Muchas gracias.
5: ¿Me podrías programar un temita de los Pincheiras del Sur?
0: Ah, los Pincheiras, ya, los Pincheiras.
5: Luchito,
0: ya.
5: Luchito,
0: ¿qué?
5: Mándame guanaco, por favor. Tengo mucho calor.
0: ¿Tiene calor?
5: Besito en sus cuatro cachetitos.
0: Abra las ventanas.
5: Bombón número uno.
0: Me mantengo en el podio. Creo que nunca había permanecido tanto rato como bomb número uno. Por lo general duraba como dos días nomás. El cariño, pero bueno. Qué lindo ser el bombón, pues, ¿ah? Sobre todo de la Marita ahí en el podio. En el podio de los bombones.
3: Nuestro amigo Esther Mofle. Así se llama el. El amigo y colega, así que.
0: Amigo y colega, ya, pues.
3: Trabaja en. INETV, igual, trabaja en INETV todas las mañanas.
0: Ya vos le mandamos un saludito a este mofle, ¿ah? Saludos, lamentable noticia, amigo, ¿ah? Lamentable noticia, pero bueno, así es, pues. Así es la cosa. Ya, vamos a un temita musical. Yo voy a preparar acá la sesión para. Sí, lo tengo que preparar acá todo el material para. Tenemos entrevista el día de hoy, amigo.
5: Dígame. Saludo especialmente a Luchito Cuervo, besitos en sus cuatro cachetitos para él. Saludito para Cristian, el de los camioncitos.
0: Ya.
5: Besito de los cuatro cachetitos.
0: Salud, prepo.
5: A Cristiancito.
0: Ya.
5: Es de los furtivos natales. Besito en los cachetitos para él. Pero más cachetitos, más besitos.
0: Ya. ¿Quién?
5: A Luchito Cuervo.
0: Luchito Cuervo.
5: Cuatro cachetitos.
0: Ya, pues. Saludos, Luchito Cuervo. Oye, otro Luchito más, caray. A ver, buen Luchito, ¿ah? ¿Eh?

0: Linda tarde, mañana.
1: Sí.
0: Llegamos a las 4 de la tarde.
1: Linda tarde, pues.
0: Bueno, saludo al restaurante La Criolla. Estaba lleno ahí. Así que ahí pasamos a tomar una bebida con Héctor.
1: A mí, Iris.
0: Y después fuimos a un velorio, el velorio de la mamá de Lester.
1: Ya.
0: Lester Moffre, así que ahora recién nos vinimos.
1: Mire,
0: un abrazo bonito, para él. Que tenga mucha resignación nomás por el fallecimiento de su mamita.
1: Frente a eso, claro, pues.
0: Cuesta, pero sí, hay que salir adelante. Hoy lo están velando ahí en Errazo 685,
1: para
0: que
1: ya,
0: ir, el que quiera ir a velar y acompañar un ratito, ahí lo están velando, así que es.
1: ¿Qué me decía? ¿Quién estaba hablando por detrás? Ahí están. Siento voces por detrás suyo, Mariquita. Ya, ya voy ahí en Errazo 685, están velando ahí a la mamita de... Así que el que quiera ir, igual invitados, ¿eh? Cordialmente. Ya, 2 minutos para las 6 de la tarde. ¿Qué me decía?
0: Estoy con la Pati acá, Luchito.
1: Ah, saludos para la Pati. Oiga, linda la Pati, gran amiga la Pati. Pues, ¿eh? Le mandamos un saludito grande para ella. La Pati que está por ahí. Que lo pase muy bien junto a la Paticita. Abrazos para la Patita.

0: mando un saludo a Alonso y está acostumbrando a Sandra acá. Y que la Santa Leo Mattioli.
1: Para Lucito, Leo Mattioli, ya, ahí lo notamos, Manolito, ¿eh? Lo notamos, Leo Mattioli para Manolito.
2: La Pati es una bella persona, porque ya va a estar
1: amiga.
2: 5 años conmigo, ya lo tengo.
1: Es tremenda.
2: Soportándome.
1: Tremenda amiga para usted.
2: No, del momento uno que mi mamá falleció, ella llegó el. Como el 4 de junio a mi casa.
1: Mire, qué bonito.
2: A trabajar conmigo, así que...
1: ¡Qué lindo, oiga!
2: Y ahora trabaja para los dos, porque el Héctor igual es parte de esto, así que...
1: ¡Mire, qué bonito! Encontró a la Patti y al Héctor ahí, al tío. ¡Ah, qué bonito! Se armó, pero de bueno. Yo totalmente rodeada de pura gente linda, la Patti que estoy, la verdad que sí. ¡Ya! Vamos a ver. Oiga, sí, porque tengo que comentarles lo que van a ser las jornadas, pues, ¿ah? Y para eso, bueno, ustedes saben que en toda la región hay actividades en relación a las jornadas por la rehabilitación en Magallanes. Y es por eso que a esta hora de la tarde vamos a tomar contacto con Puerto Williams. Así es, donde estamos saliendo ahí en Radio Canal Digle a través del 95.5 del Dial FM. Porque tan solo faltan 46 días, 3 horas y 57 minutos para esta gran cruzada solidaria regional. Estamos ya, sí, en contacto con Mabel Zapata, que ella es una de las representantes coordinadoras en Puerto Williams. Mabel, un abrazo gigante. ¿Cómo están allá en Puerto Williams? No sé si me escuchas.
3: Con un día muy bonito. Hola, ¿cómo están?
1: Hola, qué gusto de saludarte, Mabel, y tenerte acá en el programa.
3: Igualmente, muchas gracias por invitarme.
1: Muchas gracias a ti y, por supuesto, para conversar de esto tan bonito, tan importante como son las jornadas por la rehabilitación en Magallanes. Creo que es en la 39 versión, ¿no?
3: 9, exacto.
1: Así que harto ya se ha construido, Mabel, en estos 39 años. Y digo harto porque ya en Puerto Williams se hace realidad un sueño, un anhelo que venía ya hace mucho tiempo de contar con un centro de rehabilitación propio para la gente allá, ¿no?
3: Así es, se está construyendo, esperamos que ya entre abril y mayo del próximo año lo tengamos ya listo para recibir a la comunidad.
1: Va rápido, Mabel, nosotros veíamos imágenes de cómo va, porque ha sido una obra, no es fácil construir en Puerto Williams, Mabel, ¿no?
3: No, para nada, demoró más de 15 años esto.
1: Más de 15 años.
3: Así, sí, costó mucho sacar los fondos. Y gracias al gobierno regional lo logramos ya el año antepasado.
1: Oye, Mabel, ¿hace cuánto tiempo ahí en Puerto Williams?
3: Bueno, yo tengo dos etapas en Puerto Williams. ¿Ya? Del 2000 al 2005.
1: ¿Ya?
3: Y ahora hace 3 meses, llegué en julio.
1: ¿Hace 3 meses llegaste a Puerto Williams nuevamente?
3: Sí, a vivir nuevamente aquí en Puerto Williams.
1: ¿Y como representante encargada de lo que es el centro, el Club de Leones, Cruz del Sur?
3: El Club de Leones, sí. El centro tiene un director.
1: ¿Ya?
3: De hecho, ya están aquí atendiendo desde marzo de este año.
1: Así es, sabido.
3: Así que en dependencias del hospital. Ahí el hospital fue generoso y nos prestó un sector, una salita, para que pudieran empezar a atender ya a los vecinos de Puerto Williams.
1: ¿Cuántos vecinos están atendiendo, recibiendo la atención del club?
3: Mira, ya hace un mes cruzaron las 1000 atenciones.
1: Ah, mira, qué bonito. Gran trabajo,
3: está,
1: ¿eh?
3: Está bien movido. Sí, los chicos están muy contentos. Y bueno, y todo esto ayuda a saber para qué lado tenemos que hincarle el diente como centro de rehabilitación y como Club de Leones aquí en Puerto Williams.
1: ¿Cuántos profesionales tienen trabajando allá en la ciudad?
3: En este momento, 3.
1: ¿Tres profesionales? Mira, sí. Qué bueno, una tremenda ayuda para la gente, sobre todo de Puerto Williams, ¿ah? Que hacía tanto falta.
3: Sí, la verdad que sí. Hemos recibido muchos agradecimientos, la gente está muy contenta. La gente del hospital también muy agradecida de la ayuda que le están prestando estos profesionales. Y ellos son muy atentos y muy, muy acogedores.
1: ¿De cuándo están los profesionales allá en la isla?
3: Desde marzo.
1: ¿Desde marzo también están trabajando ahí?
3: Sí,
1: mire,
3: sí.
1: Ya han completado casi 1000 atenciones. Espectacular el trabajo, sin duda alguna. Oiga, Mabel, ya nos estamos preparando para la jornada. Bueno, en toda la región ya se respira este ambiente solidario que provoca en toda la región y para aquellos magallánicos que están fuera de ella también, que es la jornada por la rehabilitación, ¿no?
3: Así es, de a poquito. Pues hay que primero el lanzamiento, las alcancías, los locales comerciales, y ya empezaron los lienzos, las banderas, y ya a aparecernos en distintos lugares de la ciudad. Aquí, por ejemplo, tenemos una colaboradora de años, la señora Margot, que nos ha cooperado muchísimo, como Pimponina, como don Juan Velázquez, hay un grupo de vecinos que cooperan, hay mucha gente que se empieza a mover.
1: Claro.
3: Usted sabe que al final las jornadas lo hacen los propios vecinos.
1: Exactamente. Exactamente. Oiga, a saludar a la señora Margot, que lleva muchos años también ahí trabajando mano a mano del Club de Leones, Cruz del Sur. Y a mí me ha tocado, porque las veces que yo he ido, ella está siempre ahí adelante, armando las actividades.
3: Sí, como Pimponina, también. Con las alcancías, con sus eventos, don Juan con su fiesta.
1: Exactamente. ¿Para qué le voy a
3: la comunidad deportiva?
1: Exactamente.
3: De a poquito se está moviendo.
1: Exactamente. Y nosotros posteábamos en la página de Facebook de Radio Canal Bigle la actividad de la venta de bonos que están ahí también realizando.
3: También, sí, Margot, que es muy movida, yo como estoy trabajando, entonces ella se mueve durante toda la semana, así que ya vendió gran parte de los bonos y esperamos que los vecinos nos sigan ayudando.
1: Mira,
3: así que los días sábados se ponen con una mesita y los días sábados que yo esté libre ahí también voy a cooperar, así que ahí estamos.
1: En distintos lugares de la ciudad van con su mesa, con los bonos y comienzan a vender para darle, que en una de esas se nos va el auto para Puerto William, oiga.
3: Ay, sería maravilloso, po. O sea, para mí, ojalá todos los premios se vinieran para acá, sería maravilloso.
1: Espectacular. No, sin duda alguna. Y sabe que Puerto William siempre se ha puesto con la jornada, ¿eh? Año a año
3: siempre han superado. Siempre ha estado presente, a pesar que costó tanto sacar su centro. Digamos, han estado siempre presentes y preocupados, así que se agradece y por todo lo que se hace también por los propios vecinos.
1: Sí, pues toda es una unión comunal que se provoca porque tanto comunidad civil como gente de la Armada, las instituciones públicas, privadas, todas participan de lo que es esta jornada solidaria allá, sobre todo en Puerto William, que es tan chiquitito. Bueno, de a poco va creciendo igual, pero
3: ha crecido bastante,
1: ¿no? Pero de todas maneras, sí, todos forman parte de lo que es esta cruzada que es regional, que es nuestra, tan, y que la queremos tanto en realidad, pues. ¿Eh?
3: Es que Puerto William es hermoso.
1: Así es, pues, hermoso, me lo dice a mí, que yo nací allá.
3: Pues. Imagínate. Es una poesía aquí.
1: Es una poesía, sin duda alguna, que da gusto y se extraña muchísimo, pero hoy día estamos ahí con la magia del sonido de la radio, también llegando a la gente de nuestra ciudad, a quienes les mandamos un tremendo saludo a esta hora de la tarde. Mabel, cuéntanos, ¿tienen actividades programadas de aquí en adelante? Sabemos que para el 21 de noviembre, sí, que es el cierre, falta todavía, pero me imagino que hay algunas actividades que quizás sería dar a conocer a los vecinos.
3: Sí, mira, te cuento. Bueno, ya hubo una fiesta que fue en el mes de julio del grupo de don Juan Velázquez. Ahora el 17 y 18 va a haber recolección puerta a puerta por los bomberos.
1: Ya.
3: El día 31 de octubre va a haber una fiesta de Halloween y además los bomberos van a estar lavando autos para recolectar fondos.
1: Ajá.
3: El día 7, ahí está la velada de Pimponina, donde hace un evento para la comuna y donde también se recolectan fondos.
1: El sábado 7 de noviembre.
3: El 7 de noviembre. El día 14, que es el bingo que se hace aquí, que también lo hace el grupo de don Juan Velázquez en la comunidad.
1: Ya.
3: Donde estamos ahí recolectando premios de nuestras empresas que nos están colaborando. Además tenemos el día 20 aquí en las provincias.
1: Ya.
3: Terminan todo el día 20.
1: El día 20 ya.
3: El día 21 es en Punta Arenas.
1: Claro.
3: Y que todo termina el día 20. Además hay un evento deportivo que se va a reflejar en varios fines de semana de distintas disciplinas.
1: Ya.
3: Y que parte el 9 de octubre.
1: Ya. Ah, mire, Espectacular.
3: Sí, que nos está moviéndose la ciudad.
1: Harta actividad entonces de aquí al 21 de, al 20 de noviembre, que es el cierre allá en Puerto William. Exacto. Bueno, y en todas las provincias van a haber harta actividad. Se las vamos a estar recordando igual a través de la radio. Nosotros desde ya le ofrecemos nuestro medio, Mabel, para que informe y dé a conocer las actividades igual día a día, pues, ¿eh?
3: Bueno, te agradezco mucho la instancia y bueno, estaremos ahí para lo que ustedes necesiten.
1: Muchas gracias, Mabel, por este contacto. Envíale un abrazo grande a Margot, a Panchicho, al profe. Y vamos a estar ahí, por supuesto, compartiendo toda la información. Nosotros como radio también, Canal Bigli, vamos a tratar de estar esa noche de del cierre ahí, en no sé si va a ser en el teatro, me imagino, la noche
3: en
1: de clausura.
3: El anfiteatro.
1: Claro, la noche de clausura de las jornadas por la rehabilitación. Así que de acá le mandamos un abrazo grande. Muchas gracias, Mabel. Mucho éxito, éxito en estas jornadas.
3: Saludos a todos los vecinos de William.
1: Muchas gracias. Chao, Mabel, que esté muy bien.
3: Chao.
1: Gracias. Mabel Zapata desde Puerto Williams, coordinadora de lo que es el Club de Leones con las actividades. Y recuerden todos a colaborar porque se vienen unas jornadas solidarias espectaculares acá en la región de Magallanes. Y hacemos un llamado para la gente del norte igual, pues, ¿ah? Aquellos que quieran colaborar, ya lo saben, va a estar todo disponible para participar de esta

0: Buenas tardes, Punterdito. ¿Cómo anda? Hoy estamos, escuchando bien la canción y...
1: Sí, bueno,
0: Y nos falta...
1: Claro, un saludito para todos los canabineros, para todas las canabineras, así que...
0: Ya, amigo.
1: Así que...
0: ¿Cómo está?
1: Y un afectuoso saludo para... Para toda la gente que escucha Radio Carnaval.
0: Muy bien, pues señor, muy bien.
1: Así que, oye, está muy linda la tarde, muy preciosa la tarde.
0: Está bonita.
1: Está para andar en pantalón corto.
0: Ay, ¿a usted le gusta andar en pantalón corto, Tortito Lavarría?
1: Sí, sí. Yo la verdad que me gusta andar en pantalón corto, en polera corta.
0: ¿Y usted considera que tiene buenas piernas, no?
1: Claro, así dice mi señora que tengo muy buenas piernas.
0: Por acá preguntan si se las depila o no.
1: No, no la depilo.
0: ¿Es pierna peluda o pierna pelada usted?
1: Sí, peluda.
0: Peluda.

0: Anda con pelo en la lengua. Preguntan acá. Preguntan acá si la tiene pelúa pareja o media dispareja.
1: Parejo nomás, parejo todo.
0: Sí, parejo, peludo completo.
1: Todo mi cuerpo.
0: Ah, pero usted parece oso, oiga.
1: Claro.
0: Oye, dicen caso de me dicen que en caso de depilarse prefiere cera o presto barba.
1: Cera.
0: Ah, ¿le gusta el dolor?
1: Claro.
0: Ya, amigo, es Tortito de la Barría. Oiga, póngase un chor entonces, vos. Póngase un chor.
1: Bueno.
0: Y vaya a mostrar las pelúas a la calle, ¿no?
1: Ya. No. Si no, se va a poner muy celoso mi señora esposa. Así que. Bueno, un afectuoso saludo para nuestra amiga María Andrade. Ojalá que encuentre muy pronto un compañero, un fiel compañero, para que sí lo saque a pasear, lo saque a comer y lo saque por todos lados.
0: ¿Usted está empeñado en buscarle pareja a la María, Héctor Tito, ah?
1: Sí, en estos días voy a hacer una campaña.
0: ¿Una campaña? Sí. Pero tiene que preguntarle a la María.
1: Campaña para
0: ¿Y usted sabe más o menos los gustos de la María? ¿De qué edad hasta qué edad?
1: Ahí sí, no sé de cuánta edad le gusta a nuestra amiga ya, María Andrés, pero
0: que ahí empezar por ahí.
1: En forma internamente.
0: Tiene que empezar por ahí, por Tortito, no puede llegar y buscarle cualquier cosa.
1: Ya, añito. Ya.
0: Ah, me preguntan por acá, ay, Tortito, si usa lycra. Si usa lycras.
1: Lycras.
0: Son de esas que se usan.
1: ¿Qué es lo que es lycra?
0: Son de esas que se usan apretadas. Que es como un short, pero apretado.
1: Mi señora esposa me aprieta mucho.
0: No, pero las lycras son como para hacer gimnasia, Héctor Tito.
1: Ah, sí. ¿Sí? Yo también uso de esas.
0: ¿Usa de esa?
1: Sí.
0: Ya, no pregunta a la gente acá, pues hacen pregunta al WhatsApp. Yo pregunto nomás. Ya, amigo, y Tortito, le mando un saludo, ¿ah? Cuídense. Chao. Las confesiones de Tortito, ¿ah? No. Ya cachamos todo que tiene las piernas peludas. Es lo que es, no. Por acá nos dicen, hola, Luchito, saludos a la Chabelita, se extraña en la radio. Y que tu papá se encuentre bien. Bueno, muchas gracias, mejor sal. Sí, muchas gracias. Muchas gracias, Miriamcita. Nuestra amiga Miriam Toledo, le mandamos un abrazo grande. ¿Eh? Sí, mi viejo de verdad que está mucho mejor. Aprovechar de informarle a todos que ya sale de alto, lo dan de alta mañana, así. Así que corta. Oiga, rápido el viejo, ¿ah? Se pasó.
2: Hola, Luchito, ¿cómo estás?
0: Hola, Palito, buenas tardes.
2: El río está cayendo cualquier cosa, así que cierra la puerta, Luchito. No.
0: Así será, amigo, así será. Nos mandan ahí un mago, no digo, no,
3: falta Saco Pulga que llama el celular al WhatsApp de la radio, pues, viejo Saco Pulga.
0: ¿Para qué?
3: Mando para el cate.
0: ¿Para quién?
3: Estloria. Falta para arriba. Déjate de llamar al WhatsApp de la radio.
0: Oiga, María, le estaban buscando pareja.
3: Bueno, Luchito, que tu papito va a salir mañana.
0: Sí, vos sale mañana. Luchito. Sale mañana.
3: Muchas bendiciones para tu papito, tu familia, te quiero mucho, Luchito.
0: Bolito, guachito, vecino para usted, vamos papacito. A llamar a la María, la vamos a llamar.
3: Número uno.
0: María, la
3: número uno.
0: La vamos a llamar.
3: Bombón rico.
0: Vamos a llamar a la María para preguntarle, porque así no pueden ser las cosas, pues, de que a uno ande buscándole así pareja, dispareja, no pasa nada. ¿No? ¿Sí? Porque no sabemos si es que la María realmente quiere participar de eso, de la campaña que está haciendo Héctor Tito Lavarría. Entonces vamos a preguntarle de forma directa. Chuta, capaz que perdió el teléfono la María, ¿no? ¿No? ¡María! ¡Sin respuesta! ¡Ay, sin respuesta! Bueno, con María, te voy a... Ay, nada, le queríamos preguntar acá. Ya nos dicen por acá, hola, buenas tardes, Radio Carnaval, Viso Sala, única, grande y nuestra, la Chave Rica. Y abrazos acalorados para Luchito.

0: de Puerto Natales, Chile, República Independiente de Magallanes. Saludos para nuestro amigo Patito que está ahí en la ciudad de Puerto Natales, ahí escuchando siempre la radio, parte de esta gran familia. Nuestro amigo Patito, saludos. Saludos para Patito, ¿eh? Hay calor ahí en Puerto Natales, ¿eh? Se deben sentir. Oye, ¿y Puerto William a prepararse, ¿eh? Se esperan 17 grados este fin de semana para Puerto William, así que hay que estar atento con la... Vayan sacando el traje de baño. Hay que sacar el traje de baño para el fin de semana en Puerto William. Le contaba el tiro, ¿eh?
1: Que no conteste nuestra amiga
0: No nos contestó. No nos contestó.
1: Tirón de oreja.
0: No, la queremos igual a la María. Ya. Oye, de hecho, le vamos a colocar el temita que nos pidió. Ella nos llamó hace un ratito y nos pidió el tema de los Pincheiras de.

0: es la gata. Ya, estamos ya listos para casi ir a la... ¿Sí? Oye, ¿sí me fui? ¿Qué se hace en este caso? ¿Qué se hace en este caso, amigo? ¿No? ¿Lo sabes? ¿Lo sabes? Ya, a ver quién está por acá. Vamos a leer los whatsappitos que han llegado a esta hora de la tarde. ¡Vamos!
1: Saludito para Roberto, Carlos y señora. Igual para Rodriguito.
0: Para Dori.
1: De allá de Puerto Montt.
0: De Puerto Montt. Saludos para todos ellos. Oiga, saludos para Dori y Robertito, Carlos, que siempre nos traían hace rato que no vienen, amigo. Nos traen unas empanadas de manzana, pero lo más rico que he probado en empanadas de manzana, de verdad. La Doris tiene manos de monje, esa mujer. Le mandamos saludos, ¿eh? Saludos para Doris. Saludos para Doris.
2: Amiga María Andrade, llama a la radio.
0: No.
2: Amiga María Andrade, llama a la radio.
0: No, ya no me
2: quiere responder nuestro amigo y colega.
0: No, ya no me quiso. No me quiso contestar la María, me dejó en visto. Me dejó en visto.
3: Saludos para Orlando. Gracias, Luchito. Millones de gracias.
0: De nada, pues, amigo Manolito. De nada.
3: Saludos para Orlando Gallardo, que está cumpleaños, Luchito, mi hermano.
0: Orlando.
3: ¿Ah?
0: Ya, pues.
3: Que está cumpleaños.
0: Saludos
3: para Orlando Gallardo Cárdenas.
0: Orlando
3: feliz
0: Gallardo.
3: Cumpleaños, hermano. Que lo pase bien.
0: Saluditos para.
3: Feliz cumpleaños.
0: ¿Ah?
3: Con favor.
0: Orlando Gallardo está de cumpleaños.

echado con la corneta tan rápido. Pero le mandamos un feliz cumpleaños, que lo pase muy bien y que sean muchos añitos más de parte de su hermano Manolito.

¡Ya, feliz cumpleaños! Oye, voy a... Con cantar de cumpleaños tiene otro valor este...

0: pausa y ya regresamos. No se vayan, que todavía queda algo más para esta tarde. El Palo en la Casa. 6 de la tarde, 37 minutos.
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0: 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Ya son las 18 horas con 38 minutos. 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

0: Oye, saludos a nuestro amigo de... Oye, qué creación, Divia. Muy bien. Muchas gracias. Bonito, diga. Me emocioné. Muy bonita la canción. Muchas gracias, amigo de Divia. Muchas gracias. Está bonita. Me gustó. La voy a guardar.
1: Chico, yo no he probado la empanada de manzana.
0: ¿No ha probado la empanada de manzana? ¿No ha probado, de verdad?
1: Disculpa, Luchito. Y Manuelito, mañana...
0: ¿Ya?
1: ¿Está de cumpleaños?
0: Ah, están de cumpleaños.
1: Va a cumplir 66 años. Ya hay un tatita ya, pues vaya a acostarse, Manuelito. Tatita Guerrero, cámbiale pañal a Manuel para que se vaya a acostar. Dígale su papá.
0: ¡Ay, María! Oye, el gusto meterse las patas a los caballos, María Ostea. Deja a Manuelito tranquilo. Él sabrá a qué hora se cambió los pañales.
2: Un saludito también para nuestra amiga Olguita, para nuestra amiga Olguita, para su señora esposa y para todos los que escuchan la radio en Canavana.
0: Oye, usted nos ha ido a pegar en la pera abajo Playa Norte, ¿eh? No lo he visto el tortito la barría. Creo que lo están esperando por ahí con matecito y todas esas cosas que hay. Usted ya sabe. Ok, 8 minutos ya nos separan de las 7 de la tarde en este día martes 6 ya de octubre. Nosotros muy contentos de poder estar nuevamente junto a ustedes, ¿ah? Recuerden que hasta las 19:30 estamos. Oye, me preguntan cuándo la Chavirita vuelve. Creo que la otra semana vamos a prender vela a San Cayetano para que vuelva la Chavirita. La Chavirita debería estar de acá de regreso el lunes, no porque es feriado, pero bueno. El martes, oye, tenemos feriado, qué lindo, oiga, Día de la Raza. Algunos aprovechan la fecha para el 18 chico, para seguir comiendo y chupando.
2: Ahí lo vamos a llamar a nuestro amigo Orguita. Ahí lo vamos
0: sí,
2: a llamar
0: pues ya,
2: en otro día para,
0: ya,
2: para ir para allá.
0: A pegar en la pera,
2: a pegar en la pena
0: y
2: hacer la talla y a cortar la tarde.
0: A cortar la tarde.
2: Así que ahí vamos a ir con mi señora esposa porque la Olguita Marina igual quiere
0: conocer
2: conocer a mi señora esposa.
0: Mire, pues tiene la oportunidad, entonces vaya por el tortito de la barría, vaya ahí a visitar a la Olguita.
3: Quedó buena la canción, Luisito, ¿no? Y gracias por programarlo.
0: Quedó muy buena, pues, amigo. ¿Cómo no le llamamos programar? Che, medio tema que te sacaste, pues, amigo David. ¿Cómo no lo íbamos a programar? Pero ¿cómo no lo íbamos a programar?

¿O es chiste? No, es verdad. Mira, ¿se acuerdan? Yo no sé si, pero hace tiempo estaban organizando este recital de este grupo coreano. Yo, a mí, yo no lo sigo, ¿eh? Pero hay un montón, una gacha, un montón de jóvenes, sobre todo, Brokakoshi, que lo siguen. Que se llama el grupo de los BTS, que son un grupo coreano. Bueno, la Chavirita, que es más joven que yo, ella los seguía y cachaba bien el tema de los BTS. Pero algún día, en algún momento, nosotros dijimos que había un ¿cómo se llama? Un problema, porque no podían hacer el recital, que el Estadio Nacional lo habían, no sé, lo habían pasado, anduvieron con tira y afloja, y finalmente creo que van a poder hacer el concierto. Buscaban otros lugares, otras ciudades, Concepción, me acuerdo. Pero bueno, finalmente van a hacer el concierto y ya están, me parece que en Chile, ¿cuándo el concierto? Bueno, acá.

0: La, no, los productos. Los productos. Ya hasta 276 lucas cuestan los productos, No es barato los BTS, Pero la apertura de la tienda oficial. La apertura de la tienda oficial de los BTS. Ya se generó un debate por los precios de algunos productos. Son los productos. Mira, anda perdido. Lo que causó algunos fanáticos compartieran su descontento en las redes sociales. Los seguidores del grupo surcoreano cuestionaron la forma en que estarían siendo informados los valores, debido a que los precios exhibidos en las tiendas no incluirían el IVA. ¡Cacha! Mira, por ejemplo, te doy algunos precios. Por ejemplo, entre los productos se encuentra un llavero. Le ponen nombre acá. Yo no le voy a leer el nombre. El nombre con. A ver. Un llavero de la colección Arirang. No sé, será una canción. Bueno, pero un llavero, ¿saben cuánto cuesta? 46.100 pesos. No sé. Ay, no sé. Mientras que uno que viene con luces, un elemento más característico de los conciertos, tiene un valor que se llama un light sticker. Light stick. Lightstick cuesta 83.000 pesos. Bueno, hay casos de vestimenta de alguno del conjunto disponible en la tienda. La ropa que no debe ser la original, pero bueno, son. La ropa cuesta, ahí está, 270 lucas, 276 mil pesos. Yo creo que si yo me pongo a vender mi pantalón, no. Ahí está con los Fitty Days. Oiga, de moda, pero caro. Bueno, la fanaticada estaba media. No estaba muy contenta, no estaba muy feliz. Pero ese es el cuento de los Fitty Days que se vive acá en nuestro país y queríamos compartirlo con ustedes todo lo de la tarde, amigo. Ya, a ver, ¿qué?
1: El 14 o el 15 vamos a ir donde nuestro amigo.
0: Ah, mire qué bonito. Sí, oiga.
1: Ya, pues. Para que sí.
0: Que se vaya listando. Que se vaya preparando Juan Carlito nomás.
1: Para encender y después conversar un rato.
0: Ya, pues.
1: Ahí voy a conversar más luego nomás.
0: Puede ecualizar un poquito el.
1: Como después de las 22 horas. Y ahí programamos a todos para el 14
2: o 15.
0: Ya.
2: Ahora se vienen las calores, Luisito.
0: ¿Se vienen las calores?
2: Porque ahora hay que andar en puta zunga, no en polera. No, pero de nuevo, no, pues. No, polera y zunga, no me da más.
0: Oiga, ¿y la zunga, se usa la zunga o no? ¿O pasó de moda? No. Yo la vez, tú decís zunga, sí. Una vez tuve una zunga, me la regalaron, no sé si en forma de chiste, pero la usé dos veces. Una ocasión especial por ahí nomás, pero son dos veces.
3: Hola, Luchito.
0: Hola, pues.
3: Espero que estés bien, que tu papito esté bien.
0: Bien.
3: Muchas bendiciones. Yo vengo recién llegando porque fui a ver a mi papá al cementerio porque hoy día cumplió 2 años.
0: 2 añitos.
3: ¿Quién eso andaba?
0: Ah, qué bueno.
3: Un saludito a todos los que te están escuchando por ahí.
0: Qué bueno. Qué bueno, saluditos para usted, Alejandrito. Un abrazo grande. Saluditos. Y mi viejo, claro que está bien, mañana ya lo dan de alta. Mire, así rápido de la recuperación. Yo digo que un Highlander es como el ave Fénix de Puerto William. Sí, es rápido. Yo estaba sorprendido. Sí, me dijo, ¿no? El doctor dice que. Doctor, ¿es verdad lo que está diciendo mi viejo? ¿Está delirando todavía de la. No se le va los fármacos? ¿Tiene que drenar todavía todo eso? Dijo, no, amigo, si es verdad, su padre se va mañana. Sí. Oye, qué rápido. ¿No será posible tenerlo un par de días más? No, de verdad, muy contento, viejo. Se va ya mañana para la casita. Se va mañana para la casita, así que bien. Bacán.
4: Chito, yo sigo ese tipo de música.
0: ¿Sí?
4: El estilo K-pop, el estilo
0: BTS.
4: Son buenos.
0: Son buenos, ya no los conozco, amigo. Yo no los conozco, de verdad que no los conozco. Pero la tienda me pareció bien cara hoy,
5: poquito la barriga, a ver si le lleva algo Juan Carlos, si pues no le haya comido sus cositas, pues sacó el pulga. Yo te voy a meter que le haya comido las cositas Juan Carlos.
0: Yo creo que vaya.
5: Si caló, Luchito, ¿qué? Mándame el guanaco.
0: Luchito. Hace calor, ¿ah?
5: ¿Eh?
0: Mira, qué rico. Mira, hasta con. Ya.
3: Uy, ¿en serio? Que mañana sí. Lo dan de alta. Mañana. Qué bueno, Luchito, me alegra mucho.
0: Así de rápido, oiga, Dios, sí,
3: así de rápido, Luchito.
0: Para no creerlo,
3: qué bueno,
0: de verdad.
3: Qué bueno,
0: no,
3: me alegro.
0: Para no creerlo.
3: No hacía ni frío, Luchito.
0: No, estaba así. Mire, ¿qué voy a hacer yo entre tanto beso acá, oiga? Llego a la casa todo desuqueado.

0: María.
1: Amazo la María.
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3: ¿Qué música es nuestra amiga Orguita? ¿Qué música le gusta a nuestra amiga Orguita? El piquito de oro, el piquito de oro.
4: El piquito de oro.
3: Si me lo puede complacer, el piquito de oro.
4: Ya. El piquito de oro.
3: Canía a nuestro amigo Orguita y su señor esposo.
4: Ya lo va. Ahí lo vamos a buscar el piquito de oro.
5: Yo ando en bikini acá en mi casa.
4: ¿Ah? ¿Qué anda?
5: Ando
4: ¿qué?
5: Ando en bikini.
4: Anda en bikini. ¡Ay, anda en bikini!
5: A ver.
4: Oye, mande la foto, por María. Mande la foto, por María, en bikini. Oye, yo ya me la estoy imaginando, María, usted en bikini.
3: La panza, panza, panza, la panza de Olavarría, la panza.
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0: ¡Salud!
1: Ay, por fin ya desocupadita un ratito. Te voy a ir a escuchar a mi camita. Lucho, Lucho. Ven para acá, rincón.
0: Oiga, me lleva la
1: cama. Mi control gratis. Rincón de la tele de Luchito.
0: Ya, ya, ya.
1: Arriendo el rincón de mi cama a Luchito.
0: Mire, ¿ah?
1: Internet, Netflix y control.
0: ¡Ay, ay, loco!
1: Y agüita con gas.
0: Agüita con gas.

Oye, ¿a quién le habrán dedicado esta canción? ¿Qué habrá estado pensando la amiga cuando hizo la canción? Ella se llama Lorna.

0: nunca fue.
1: ¿Cómo?
0: Pero no fuiste tú, Luchi.
1: ¿Cómo?
0: Pedí un temita por ahí.
1: ¿Ya?
0: Nunca fue.
1: ¡No!
0: Pero no fuiste tú, Luchi.
1: ¡Oh! ¡Ah! ¿Ya qué le habrá pedido el tema, amiga Alejandrita? Tirémoslo nomás, tirémoslo un piscinazo. ¡Tirémoslo un piscinazo! A ver. Un temita. ¡Ah! ¿En serio? A ver, ¿a qué hora fue? Oye, tarjeta roja nomás.
0: Yo en short.
1: Yo en short.

0: ayer trabajando con mi compañero Petete.
1: Petete,
0: acá andamos, puro laburo nomás, viejo.
1: Eso es.
0: Y una seca está dando.
1: Oh, no me digáis nada. No me digáis nada que andamos a la seca nosotros igual, ¿eh? Pero bueno, vamos a ver qué pasa, vamos a ver qué pasa.
2: Amigo y colega Luchito, me quiero tirar en la piscina, me quiero tirar la piscina porque tengo mucha calor acá en mi casa. Me quiero tirar en la piscina.
1: Tírese un piscina.

0: debe estar, le digo al tiro, Héctor Tito Lavarría, después no me venga a mí con que lo va a agarrar el frío ni esa cosa. Acá si se va a tirar un piscinazo, debe estar el agua helada porque recién estamos saliendo del invierno, ¿ah? Pero bueno, mándale los amigos, Héctor Tito. Oye, dejó todo salpicado, señor. Gente con calor, gente con calor.
1: ¡Qué calor!
2: ¡Ushito, el piquito de oro!
1: ¿Ah? Que lo diga nomás, que no acostumbra a cobrar de la lengua.
2: ¡Eso!
1: Por acá escuchándote en colores en y al revés.
0: ¿En serio? ¡Ay, qué chulo! O sea, perdón, qué entretenido.
1: ¿Cómo eso? Tires en pichulazo.
0: No, un piscinazo, chaval. ¡No, un piscinazo!
1: ¿Qué pasó, la barriga, patas para arriba?
0: ¡Piscinazo!
1: Era puro calcetín.

Muy bien, llegamos a revisar las informaciones preparadas para el día de hoy, martes 6 ya de octubre, en esta revisión diaria que hacemos en Radio Carnaval Patagonia. Hasta ahora en el programa Para la Casa, vamos a revisar lo que son los titulares. Tres representantes de Magallanes integran los 100 líderes mayores 2026. Magallanes Logistic Summit abordará oportunidades y desafíos para logística regional. Consultora Ciudadana abordará futuros del

arriendo. Conductores de Gascor Magallanes refuerzan competencias para operar gas licuado de forma segura. Consejeros regionales oficialistas expresan preocupación por eventual recorte presupuestario del CORE Magallanes. Cyber Monday, Cernac refuerza fiscalización de y recuerda derechos de consumidores ante compras online. Y por último, Mimbo habilita calle Villavista tras finalizar obras de conservación vial en Punta Arenas.

Nublada la ciudad de Puerto Williams. Para mañana miércoles espera una máxima de 14 grados y una mínima de 5 grados. Estará con algo de nubes, pero cielos bien despejados más por la tarde. Vamos a Tierra del Fuego. A esta hora presenta una temperatura de 10 grados. Está con algo de nubosidad la ciudad de Porvenir. Para mañana miércoles esperan 13 grados como máxima y 4 grados como mínima. Cielos también parcialmente nublado, los cielos de Porvenir. En tanto, Puerto Natales, a esta hora de la tarde el termómetro marca 11 grados la temperatura. Algunas nubes se ven en los cielos de la provincia de Última Esperanza. Para mañana miércoles espera una máxima de 14 grados, una mínima de 2 grados y los cielos estarán bien despejados. Algunas nubes por ahí. Vamos a la capital regional, Punta Arenas. A esta hora de la tarde el termómetro marca en Punta Arenas 10 grados. Está con cielos parcialmente nublados. Para mañana miércoles, atención, miércoles 7 de octubre, se espera una máxima de 13 grados. La mínima será de 4 grados y los cielos también estarán parcialmente nublados. Así están las condiciones para la región de Magallanes y nosotros.

0: me arrepiento de ser agua fresca. Todos estos años.
1: Mándale un plomo, déjalo ahí en la vecina, no, mándale un plomo en el cubo.

0: quiero mandarle un saludo a mi tía María, se llama mi tía, que me acompañó y me apaña en todo, mi tía.
1: Qué lindo tener, oiga.
0: Es única, así que la quiero mucho.
1: Qué bonito, oiga, saludos.
0: Bueno, Luchito,
1: saludos para ti, María.
0: Me despido, que llegues bien a casita, cuídate mucho, bendiciones para tu bella familia.
1: Muchas
0: nos
1: gracias.
0: Nos estamos escuchando, si Dios quiere, mañana.
1: Nos escuchamos mañana. Chao.
0: Y me alegra mucho que tu papito esté mejor mañana, y que siempre se ha dado de alta.
1: Increíble. Ni yo lo creía, de verdad. Increíble la recuperación que ha tenido mi viejo. Bueno, les cuento, mañana lo dan de alta. Mañana al mediodía lo llevamos para la casa al viejo. Sí que no, muy contento, nos tiene muy contento, de verdad que sí.

De verdad que sí, después de verlo tan... Y esto ha transcurrido, chiquillo, una semana, ¿no? Una semana de que lo operaron, lo metieron, estuvo dos días ido. Dos días que... Y hoy día ya lo dan de alta, qué increíble, oiga. La fuerza,

0: Mi amigo Nicolás Galosito, que tenga un buen descanso, que tenga un buen regreso por su casa.
1: Saludos, amigo.
0: Y mañana se voy a llamar al mediodía, o si no, después de las 15 o las 3 de la tarde.
1: Ya, pues.
0: Así que, contente el celular, sí. Contente el celular, sí. Así que ahí no voy a llamar al mediodía, si no, la verdad.
1: Chao, el turquito, la barrera. Hay un bebé.
2: Bueno, Luchito, que llegues bien a tu casita. Bendiciones para ti, para toda tu familia, Luchito. Y muchas gracias, Luchito, por ponerme el temita.
1: Yo se lo pongo nomás.
2: Y saludar especialmente a tu papito, que mañana ya está,
1: mañana
2: va a estar contigo en tu casita. Así
1: sí,
2: que bendiciones para tu papito, Luchito.
1: Sí, lo
2: te quiero mucho, Luchito. Luchito, Luchito, Luchito. Bombón número uno, bombón número uno, bombón número uno, bombón número uno. Hasta mañana,
1: guachito. Oye, sí, lo estuve escuchando a mi viejo hoy día de la tarde, así que saludos para él. Oye. Va a seguir escuchando la radio, ya lo tengo enchufado la radio. ¿Eh? Qué manera de hacerle bien la radio. Yo creo que... Importante, importante.
3: Hola, Luchito, que llegue bien tu casita. Saludos a tu papito y a tu mamita.
1: Gracias, Manolito.
3: Saludos a toda tu familia.
1: Muchas gracias, amigo.
3: Nos vemos mañana.
1: Nos vemos mañana.
0: Chao, Luisito. Chao, chao, amiguito.
1: Chao,
0: que esté bien, que te vaya bien hoy día.
1: Gracias, amigo.
0: A mí ya gana Colo Colo, viejito.
1: Ay, vamos, Colo Colo. Aguanta el Colo.
0: Así que ahí nos escuchamos mañana.
1: Hasta mañana, batido.
0: Oye, después
1: del
0: piscinazo que se mandó a la barría, sí. El agua salió turba, igual que el agua que corría acá en la Río de las Minas. Así es, sí. Ya, Luisito, chao, chao. Ay, qué bueno que salió tu viejito, Luisito.
1: Sí, ya está,
0: qué
1: ya.
0: Qué bueno, viejito. Muchas bendiciones para tu viejito.
1: Ya está, Patito.
0: Que siga adelante, ¿no?
1: Gracias, amigo, gracias. Gracias, Patito. Saludos para todos, chiquillos.
4: Qué linda noticia, Luchito. Sí, Luchita Manina.
1: Sí, tremendo. Oiga,
4: bendiciones, tremendo. Besito en su cachitito para su papá, Luchito.
1: Muchas gracias.
4: Me alegro mucho.
1: Muchas gracias.
4: Ay, sí, sí, me pararon los pelitos. Sí. Qué lindo, Luchito. Me alegro mucho por tu papito y tu familia.
1: Sí, qué bonito. Bacán.
4: Vamos a toda la casa de Luchito.
1: Vamos todos a celebrar. De fin de semana en carrete.
4: Bueno, Luchito, guarda hartos puestos por ahí en la mesa de tu casita porque vamos todos para allá mañana.
1: Eso, a celebrar.
4: Saludito
1: a celebrar.
4: Nuevamente a tu papito, bendiciones, me alegro mucho que se haya recuperado.
1: Muchas gracias.
4: Así que gracias por tu compañía, Luchito, los escuchamos mañana.
1: Hasta
4: besito
1: mañana.
4: En tu cachitito.
1: Besitos para usted. ¿Qué nos dicen acá?
5: Chao, Luchito, un abrazo apretado a la distancia y bendiciones para su papito.
1: Muchas gracias, amigo David. Saludos para usted, para el Juanca, para la Sofi, para su mamita, para todos allá igual en Antofagasta. Saludos para toda la familia ahí en Antofagasta, para la gente que nos escucha en cualquier lugar de la estratosfera, de la biósfera y de la jalósfera. Saludos, chiquillos. ¿Eh?
6: Chao, chao, Luchito.
1: Chao, Alejandro.
6: Y bombón número uno. Bombón número uno.
1: Bombón número uno.
6: Muchos saludos te envío, Josecito.
1: Josecito,
6: para ti y tu papá,
1: grande.
6: Tu mamita y toda tu familia.
1: Muchas gracias, Alejandrita. Un abrazo grande para Josecito. Se les quiere mucho, chiquillos. ¿Eh? Saludos para el Tortito Ruiz. Por acá nos manda saludos igual. Chao, Tortito.
7: Bueno, Luchito, muy buenas noches, que tenga un lindo disco esta mañana, que descanse.
1: Gracias,
7: Valeguiti. Chao, chao.
1: Chao, Valeguiti. Hasta mañana.

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En Radio Carnaval, ya son las 19 horas con 32 minutos.

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1: En Radio Carnaval, ya son las 19 horas con 33 minutos.
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miércoles 6 de octubre de este año 2026, siendo las 19 horas con 47 minutitos. Arrancamos con toda la alegría y con toda la buena onda de siempre, por supuesto a través de la número 1 del dial, Radio Carnaval Patagonia, 103.1 FM en la ciudad de Punta Arenas, 103.1 FM en la ciudad de Porvenir,

arrancamos la tarde de hoy, por supuesto, contento porque el día estuvo pero perfecto. Después de la lluvia siempre sale el sol. ¿Quién habrá inventado ese día? ¿Quién habrá pensado tanto para inventar ese día? Hoy una tarde espectacular de primavera en la ciudad de Punta Arenas, en la ciudad de Porvenir. Se veía clarito Porvenir desde aquí. Así que eso también hace que uno ande más contento, más alegre. Y también un aumento de sueldo también hace que... unas horitas extra también hace que... Así arrancamos, así comenzamos la tarde de hoy, martes 6 de octubre. Por supuesto, arrancamos saludando a quienes el día de hoy están de cumpleaños, a quienes le han dado una vueltita más al sol, a quienes nos acompañan una primavera más y a quienes le suman una velita más a su torta. Muchas felicidades, que lo pasen lindo, que lo regaloneen harto y que cumplan mucho, pero mucho, mucho, mucho, mucho, muchos añitos más. Muchas felicidades a todos los cumpleañeros, a todas las cumpleañeras en su día. Por supuesto, también saludamos a quienes el santoral católico los recuerda.

Brunilda, le enviamos un tremendo saludito en el día de su onomástico. El santoral católico los recuerda. Hoy, 6 de octubre, San Bruno y Santa Brunilda. 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

0: 6 de octubre. Vamos a la alfombra roja, entonces comenzamos a recibir a nuestros invitados de hoy día. Por aquí llegan, comenzamos. Por aquí los veo, ahí están. Llega la tarde de hoy para decir presente en la alfombra roja. Le damos la bienvenida.
1: Como siento la alfombra roja, la victoria para Sandra Guerrero siendo puchero.
0: ¿Está haciendo puchero? ¿Pucherito?
1: Manuel Gallardo.
0: ¿Así como las guaguitas? ¿Llegaron haciendo puchero así como las guaguitas? Buenas tardes, Manuel Gallardo, Sandrita Guerrero. Y alguien más me dijo. Alguien más me dijo. ¡Ah, la victoria! Saludito entonces. Ahí todo.

0: acompañarnos, dice presente en la alfombra roja la tarde de hoy, martes.
1: Hola, Caito. Que tengas un lindo programa y una linda tarde.
0: Buenas tardes.
1: Voy pasando
0: a
1: la alfombra roja con un bikini color blanco.
0: De
1: y pura,
0: bikini,
1: así
0: la
1: como
0: María.
1: Yo.
0: Aprovechó la linda tarde, la María, para ponerse bikini. Buenas tardes,

0: Rosita, que tenga buen programa. Hoy se me apagó la music. Por aquí llega la tarde de hoy, dice presente. Atención, ¿quién es? Aquí está presente hoy día martes en la número uno del dial. Atención.
1: Hola, hola, amigo Oscarito. Hoy es martes, ahí te la dejo.
0: Hoy es martes, ahí te la dejo, compita. Ahí te la dejo nomás, compita. Bienvenido nuestro amigo Héctor Ruiz, conectado también a esta hora de la tarde. Presente. Hoy día martes, 6 de octubre, nuestro amigo Héctor Ruiz. Oye, bueno, acá se cayó todo, se apagó todo. ¿Qué pasó? ¿Qué pasó? Se apagó todo. ¿Me están pinando acá?

mensaje de Angelito. Muy de cerca la recomendación. Muy de cerca la recomendación, Laurita. Bienvenida, buen día, martes.

0: Por aquí también, a ver, la María, ¿qué nos dice la María?
1: Oscarito, Oscarito. Manda el guanaco, por favor.
0: Oscar,
1: tengo, muchas gracias.
0: El guanaco pidiendo a la María, vivía más.

0: En tu Radio Carnaval, son las 20 horas con 3 minutos.
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0: Buenas tardes, Adelina, bienvenida. 20 horas con 9 minutitos de este día martes.
1: Oscarito. Oscarito, ¿dónde está mi guachito rico, el guachito cuervo?
0: El luchito cuervo.
1: El bomboncito, el guachito rico. Se condenó paseándose en moto acá a mi casa.

0: Está como para andar con chupalla. Está como para ponerse una chupalla hoy día.
1: Yo pensé que la María te decía, Oscarito, estoy que me veo. A pura chupalla paja nomás. O sea, hoy
0: está
1: sí, usted.
0: Está bien dicho, chupalla de paja.
1: Es que las chupallas son de pajito, ¿no? Sí, sí, ¿o no?

0: No, pero es que si se ríe,
1: ya,
0: le pone maldad.
1: Ya, chupa y baja.
0: Si se ríe, le pone maldad. Ya.
2: Mira, para tomar juguito con la chupalla.

0: Todo abierto.
1: ¡Oiga! ¡Oiga! Ahora peor, mire, escuche.
2: Hola, Oscarito, buenas tardes. ¿Cómo anda por aquí?
1: ¿Cómo anda todo, hermano?
2: ¿Qué me cuenta de buena parte de plata?
1: Plata, ojalá tuviera para contar plata.
2: ¿Cómo estáis, compira? Ojalá todo bien por ahí. Por aquí andamos en la trabajación. Así que acá andamos al escucha, por lo.
1: Buena, compira.
2: Que haya tenido un buen día, una buena tarde y posteriormente un buen descanso, pues. Saludos ahí al Piojo y a la María, o a la María
1: del Piojo, la María. Ahí, mucho.
2: Así que
1: ya le preguntado por ti,
2: acá estamos. Ahí vamos a meter la cuchara por ahí luego si es que se puede. Ahora sí, ¿no? Saludos a todos los Radio Escucha.
1: Saludos, amigo Luchito Cuervo. Tecito negro hoy día, amigo, o en ruta.

0: apareció él. Apareció mi guachito rico. Ay, Luchito Cuervo. Beso los cachetitos.
1: Se me alborota la María, se me alborota.

0: alcantarilla. Y le echa la culpa al otro.
1: Ya, no tiene plata. Lo junta carita con carita, no me dijera mi papá. Ahora esta otra quedó como volcán de Villarrica.
2: Sí, acá al lado el pisito, loco. El pisito, así temprano hoy día. Así temprano, sí, temprano quedamos en libreta. Se quedan trabajando aquí como ya harto rato. Sí, pero nada más, po. Vos cachai, po. La chela no le falla el asunto, po. Si no, no pasa nada, po. Si no, ¿para qué, po?
3: ¿Para qué
2: va a estar en el techito negro si no es para la chela, po? No. Es el recuerdo de la guía, pues, loco. Así que, ¿por aquí andamos, loco? ¿Para qué andamos?
3: Saludito, compita, ahí, la 714, mi amigo Luchito Cuervo.

0: por las continitas, por ahí, más para allá, allá. Por eso,
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2: María, ¿qué día es hoy?
0: Clarita, es martes.

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1: En tu Radio Carnaval son las 20 horas con 33 minutos.
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2: En tu Radio Carnaval, son las

0: Oscarito, Oscarito, Oscarito, ¿cómo está? Buenas tardes, buenas tardes, buenas tardes, escuchándote,
1: ¿verdad? ¿Cómo andas?
0: Escuchándote los cultivos de los nuevos cultivos.
1: Buena, compita, ¿cómo andas eso?
0: Compita, gusto de saludarte.
1: Saludos,
0: saludos a toda la audiencia que está escuchando igual. Saludos a todos, a todos, a todos, a todos, a todos los carnavaleros. Saludos, compita. Con el mejor cumbiólogo de Magallanes.
1: Buenas tardes, buenas tardes.

0: Oscarito, Oscarito, te pido un favor, pero un favor grande.
1: A ver.
0: Si es que me lo puedes. Y si no lo puedes,
1: no.
0: Tienes que poder, po.
1: No, no puedo.
0: Sí.

0: Ya pues, oiga, ¿quién te está pisando la cola? Ah, ya, dale nomás, encalíllate.
1: Ya te callas, mujer, donde voy con gente, te vas a mear de repente, hombre, te vas a mear.
2: Señores pasajeros y tripulantes, subir al crucero. Estamos a punto de zarpar. Por su atención, muchas gracias.
3: No, María, no.

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En Carnaval FM, ya son las 21 horas con 2 minutos.